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4: Oh, pero ¿qué fue? ¡Ey, ey, ey! Arrancó ya el programa número uno en Santo Domingo. Hicks 92, la hora del colmadero. Espérate, muchachos, déjame hablar con la gente. Señores, siempre se ha dicho, ¿verdad?, que las personas que son lindas no son tan inteligentes. Entonces, esta noche queremos salir de dudas. Sí, porque tú por tu belleza piensas que te van a hacer la tarea, que te van a pasar con el curso. El profesor ni siquiera te pone tareas. Entonces queremos salir de dudas. Esta noche usted me va a decir si es cierto eso, si es mentira. Siempre se ha dicho, mira, el feo es más inteligente que el bonito. No sé si es cierto o no. Ustedes me van a desmentir. Usted me va a decir su historia, si es feo, o si tiene algún amigo que es feo, que siempre hacía la tarea de todos. O sí, no, dime tú. 809-668-6600. Nota de voz, por favor. No, no, no voy a leer eso. Está loco, no, dígame. ¿Es cierto eso? Las mujeres, los hombres feos son más inteligentes que esos que privan en bonitillo.
5: Buenas noches, DJ Frank. Y la persona fea, si tú tienes un grupito, ajá, te dice, le dicen, toma tú la foto, el más feo, y le dan para que tome la foto. Dime, se lo van a dar más lindo, el más feo toma la foto.
4: No relaje, o sea, en un grupo de amigos, el feo siempre que tiene, es verdad, porque el feo nunca sale en la foto. ¿Y por qué no, señor? Yo creo que eso es como discriminación, ¿verdad que sí? No, pero sáquenme de dudas, porque yo estoy hasta equivocado, puede ser. Hello, dímelo. 809-563-1192. Si lo quiere hacer de manera directa, o si quiere poner tu nota de voz, 809-668-6600. ¿Es cierto que tú eres demasiado bruta porque eres bonita?
6: Fran, buenas noches.
4: Dime.
6: Fran, es verdad, porque cuando estaba en la escuela, allá en el campo,
4: ajá,
6: había uno que llamaban Bilayce.
4: ¿Qué?
6: Que ni se peinaba y andaba esa ropa. Ay, qué ropa más suya, esta, ajá, muchacha.
4: ¿Y qué pasó?
6: Y todo de cuidar.
4: ¿Y qué pasó?
6: Y otro que decían caco largo.
4: Ajá.
6: Y años, esos eran los tigres feos. Y eran inteligentes en la escuela. Sacaban buenas notas. Yo decía, ¿por qué yo no soy tan inteligente como esos dos feos?

0: Claro, oye, yo soy brutísimo. Dime.
1: Buenas noches, DJ Fran.
0: ¿Qué pasó? Cuidado.
1: Bueno, ahí sí, es verdad que se ha puesto la peña agria.
0: ¿Por qué?
1: Se ha puesto.
0: Pero dime.
1: Se ha puesto la peña agria, que la mujer más.
0: ¿Qué?
1: La mujer es más inteligente que la. Que la mujer bonita, tú vas a tener problemas, ¿sí?
0: No, pero yo no te entiendo.
1: Tú vas a tener problemas, bueno.
0: Yo no te entiendo, manito.
2: Dime, DJ Frank.
0: Dime.
2: Voy a mover, DJ Frank.
0: ¿Qué pasó?
2: Estoy escuchando, DJ Frank. ¿Qué es lo que tú dices, DJ Frank?
0: Ah, cuidado. ¿Tú eres fea o bonita? No, para saber si eres inteligente.
3: Buenas noches, DJ Frank, ingeniero Cueva, la uva.
0: Dime.
3: Solamente lo veo, DJ Frank.
0: Ajá.
3: Cualquier persona que tenga un defecto físico.
0: ¿Cómo?
3: En el 70% son inteligentes.
0: No relaje.
3: Y con relación a los motoristas, si es verdad que no van a poner en cintura, sería.
0: Ya,
4: DJ Frank, ¿qué habla Pedro? DJ Frank, lo que pasa es que el feo tiene que impresionar con algo.
0: Okay.
4: Porque feo, con su inteligencia. En fin, el bonito, atento bonito, se queda así. Es igual que la mujer fea y la mujer buena moza. La mujer fea es mucho más cariñosa que la mujer buena moza, porque la mujer buena moza cree que con su bonitura ya lo tiene todo. La fea se esfuerza porque sabe que es fea y te da mucho más cariño y más cariñosa que la mujer buena moza.
0: Mire, pues es cierto eso entonces.

0: que el feo es más inteligente que el lindo. Las mujeres y los hombres también.
1: Bueno, Jeffrán, yo.
0: ¿Qué? ¿Eres fea?
1: Para encate.
0: ¿Qué?
1: El feo no es bueno para encate, pero para.
0: ¿Qué?
1: Para muchas cosas el feo es bueno.
0: ¿Y qué tú eres, fea o linda?
2: Jeffrán, pues,
0: dime. ¿Qué pasó?
2: Eso es verdad. Que ¿ve? Un peluquero que dicen Johnny, que no le daban trabajo casi en ningún lado por feo.
0: Ajá.
2: Puso una peluquería y llamar a tu gilet y una gelatina. Y son a 500 ya la recortada, ya tú sabes.
0: ¿Cómo?
2: Es un tigre.
0: El feo.
3: Buenas noches, DJ Frank. DJ Frank, yo te voy a decir mi historia.
0: Dale.
3: Por eso porque yo me casé con la esposa mía, porque la esposa mía es fea y nadie me la mira.
0: ¿Cómo?
3: Una fea apretadita, que cuando andan por ahí, tú ves,
0: ajá,
3: se arregla ahí y se arregla, porque hay feas que tú no la, ni la miras. Por esa, hay mujeres que son feas, pero también apretaditas y tienen un total, ya tú sabes para qué. Pero esa fea mía,
0: ¿qué?
3: Es una fea cariñosa y de todo, porque hay mujeres que son feas, pero nadie le puede entrar.
0: Es cierto. Ey, que más seria, en serio, que son más serias, eso dicen también. Algo bueno tienen que tener, ¿verdad? Ya que Dios no le dio belleza.

0: pero acá te va a sentir mal. Pero al menos tú eres bonita, ojo. Pero acá, déjale la inteligencia a alguien más, ojo. Pero claro, sí.
1: Hermano mío, DJ Frank,
0: dime.
1: ¿Qué pasó?
0: Dime.
1: DJ Frank,
0: ¿qué pasó?
1: Las mujeres feas son más cariñosas.
0: Ajá.
1: Y más fáciles de dominar.
0: Oh.
1: Las mujeres bonitas.
0: Ajá.
1: Las mujeres feas se conforman con cualquier cosita.
0: Ey, cuidado.
1: Las bonitas son muy exigentes, DJ Frank.
0: ¿Cómo?
2: Buenas noches, DJ Frank.

0: Dímelo, dímelo.
1: Imagínate tú.
0: Ajá, dale.
1: El feo.
0: Ajá.
1: Quiere pertenecer.
0: ¿Qué?
1: A un coro.
0: No, relaja.
1: Y la forma que puede pertenecer a dicho coro es siendo inteligente. Porque imagínate, feo y bruto. ¿Quién lo quiere? Ni el diablo lo quiere, DJ Frank. Y por eso es que los feos se preocupan o se apuran por ser inteligentes porque quieren pertenecer.
0: No diga eso, no diga eso. Sí, ahora es difícil una persona feo y también que priven bueno. ¿Y de qué tú vas a privar? Si no tiene belleza, verde, tiene que ser inteligente, buena gente. Sí, no hay una cosa más buena gente que una gente fea. Sí, claro, es cierto, inteligente que son, eso sí.

0: encanta la gente fea, No, en serio, señores. Si usted va a un médico, chequee bien eso para ver si uno tiene razón o no. Cuando usted va a un médico y usted ve que quien lo va a atender es una doctora o un doctor y es feo, confíe, que ese es un buen profesional. Ese se fajó a estudiar como... Ahora, el bonito no, el bonito... No, bueno, yo confío en lo feo, olvídese de eso.
1: No, DJ Frank, no, en verdad, son hambre, en verdad, porque yo conozco mujeres que son bonitas.
0: Ajá.
1: Y son brutas. Y conozco mujeres feas que también son brutas. Ajá. Al igual que conozco lindas y feas que son inteligentes.
0: Oye, tú lo que tienes mala suerte conociendo gente. Claro, pero acá. Dime.
2: San José Domingo.
0: ¿Qué pasó? Dime.
2: Bueno, vemos muchos hombres que decimos,
0: ajá,
2: que prefieren mejor una mujer fea porque que no se la enamoran. Pero también vemos muchos hombres que no respetamos ni la lechuza.
0: ¿Qué? Cuidado.
3: Buenas noches, DJ Frank. Bendiciones para ti.
0: ¿Qué pasó?
3: DJ Frank.
0: ¿Tú eres lindo o fea?
3: ¿Qué pasa? Que hay mujeres feas que amarran más a los hombres porque las bonitas privan en buena.
0: Ah.
3: Y tú, DJ Frank, ¿qué tú eres?
0: Muchacho,
3: cariñoso.
0: Yo soy feo.

0: Claro, es cierto eso. ¿Eh? No, no, eso yo no lo voy a decir. Ponme una nota de voz. Tú verás que te la tiro. Pero prueba acá.
1: Bien, Fran, buenas noches.
0: ¿Qué pasó? Dime a ver.
1: Bien, Fran, yo creo que tú te metiste al DJ.
0: Ajá.
1: Por feo.
0: Claro, prueba acá. Soy demasiado inteligente.
2: Buenas noches, Bien, Fran. Es lindo que te habla de Fran. Mira cómo estoy yo, mira. Ahora mismo, mira, tú
0: veas. Oh, para que tú veas
2: lindo. Tranquilo, mira. Oye. Por la mía que tengo, mira, te la mandé ahora.
0: Yo te
2: ya
0: estoy...
2: tú sabes, es lindo que te habla.
0: Mira, es lindo ahí con un mujerón. Toda fea.
1: Buenas noches, DJ Fran. Buenas noches. Lo que sucede es que el feo tiene más tiempo libre porque tiene poco tiempo en que emplearlo.
0: No relaje. Esa es tu teoría, ¿no, hombre? Sé sincero.
3: Dime. Las lindas son vacas muertas.
0: ¿Qué?
3: Las feas hacen de todo.
0: Oye. Es cierto, eso es lo que me escribió alguien aquí. Oye, una fea se faja, oye, y te hace el amor, te hace de todo, oye. Mientras que una bonita que ven, mátate tú. ¿Es verdad?

0: Bien, seguimos aquí, 8096686000. ¿Cómo así? No, pero
1: estoy de acuerdo de que tiene que ser feo.
0: ¿Qué pasó?
1: Yo sí estudié cuando estudié. Ajá. Los alumnos que menos hablaban y los que menos salían eran los más inteligentes. O sea, yo lo califico como los bobolongos.
0: ¿Qué, qué?
1: Los que no hacen de nada, que son como callados. Ajá. Esos son muy inteligentes. Porque sí, yo soy
0: fan entonces,
1: yo soy brutísima.
0: Claro, mira, por eso que me gusta, ya, tan bruta que es.
1: Bueno, y
0: está
1: lo mismo con los hombres, porque mira, hay hombres.
0: ¿Qué? ¿Qué?
1: Y viene uno, le hace caso y uno, coño.
0: Oye.
1: Ah, no, ahí anda como,
0: ¿qué?
1: Como un maldito panal de avispa. Toda la avispa y toda la vaina quieren andar atrás del hombre, claro, después que uno le hace caso.
0: Ah,
1: entonces lo mismo, así mismito. Yo prefiero mi hombre feo así. Mientras más feo, mejor, coño.
0: ¿Ves? Yo te dije a ti. Por eso que a veces la gente dice, wow, mira ese tipo tan feo y con esa mujer tan bonita. Ah, que ella quería el complemento. Ella es brutísima y quería un hombre inteligente. Se buscó un feo. ¿En serio? No, no es broma.

0: ¡Ey, ey, ey! ¡Claro, bro, acá! Sí, usted es demasiado lindo, oye. No.
1: Y Fran, ¿verdad? Me olvidó, hay otra cosa. Dime. La mayoría de feas tienen mejores cuerpos que las mujeres bonitas. La mayoría.
0: Sí.
1: Las mujeres bonitas desean el cuerpo de la fea. Y las feas desean la cara de la bonita.
0: ¿Cómo así? Ah, sí, pero es cierto. Oye, son mejores en todo caso.
2: Buenas noches, DJ Fran, José Miguel de la Nuez, el Indrive, el activo contigo. Yo siempre estoy activo. Yo, aunque no hable a veces, yo estoy escuchando la emisora.
0: Ah, pero claro. Tú eres feo.
2: Los feos tienen suerte. Sí. Las mujeres feas son mejores que las bonitas, porque las bonitas le pegan cuerno a uno.
0: A ver, ya.
3: Buena, DJ Fran. Fíjate, mi opinión es que yo creo que la persona más fea es la persona odiosa. Si tú puedes ser feo, si tú eres simpático, donde quiera cae bien.
0: Claro. Y no es porque sea feo. Claro que sea. Aparte de feo, imagínate que sea bruto. ¿Tú te imaginas?
4: Buenas noches, DJ Fran. ¿Tú te imaginas una persona fea?
0: Ajá.
4: Entonces presumiendo de lo que no es. Y aparentando cómo son las cosas.
0: ¿Tú te imaginas?
4: Sabes que no, porque la figura de ser feo aquí es un delito.

0: a lo feo, tranquilo.
1: Las dos de las mujeres más bonitas del mundo están en Haití y la más fea están en Colombia, Venezuela y Brasil.
0: ¿Cómo es? ¡Ey! No, espérate. No.
2: Oye, Frank, otra vez aquí de Guaricano City.
0: ¿Qué pasó ahí?
2: Tu ciudad que un día tienes tú que visitarla, óyeme.
0: Claro, yo he ido.
2: La mujer fea muchas veces es más importante y más inteligente que la mujer bonita.
0: Claro.
2: La mujer fea mayormente se entrega más a su marido, a su casa, a su hogar. Ajá. La mujer bonita, porque la mujer bonita, la primera que se levanta es un jean ajustado y se pone hasta tres panties. Oye, yo conozco mujeres que se...
0: Déjalo ahí, déjalo ahí.
3: Es que la fea...
0: ¿Qué?
3: Lo hace mejor y son más cariñosas.
0: ¿Ve?
3: Que me perdone la bonita, pero es la verdad.
0: ¡Claro!
4: DJ Frank, de aquí desde Filadelfia, mi hermano.
0: ¿Qué pasó?
4: Todos esos profesores que me dieron a mi clase, ajá, matemática, ¿ve?, álgebra.
0: Sí.
4: Todito feo.
0: ¿Ve?
4: Pechito parado y ensapatado, con su zapato brilloso y encorbatado, ya tú sabes. ¿Ve? Pero feo, de verdad.
0: Feo, pero inteligente, es lo que te digo.
5: DJ Frank, pregúntale a ese que le llaman el lindo.
0: ¿Qué?
5: Si él es inteligente, porque mira, el 90% de las personas que le llaman lindo
0: son feos.
5: Son una gente de los que comen pangola.
0: Ah, no, pero espérate, yo conocí al lindo cuando fui al Claré. Mucha gente lo conoció también. Oye, una buena persona, una dulzura, una chulería. Es lo que te digo. El feo es inteligente, amable, cariñoso, de todo.

0: están las mujeres bonitas que no llaman nadie.
1: Buenas noches, DJ Fran, buenas noches. DJ Fran, mira, no hay un hombre más cariñoso que un hombre feo.
0: Y
1: más cuando tú sales con ellos, que tú te talles ese pintalabios rojo en esa boca.
0: Oye.
1: No se cansan.
0: Ve, y son duros ahí, ¿verdad? Duro en la cama también. ¿Sí o no? Mujeres, digan la verdad. ¿Sí o no?
2: Buenas, DJ Fran, ¿cómo está usted? Buenas noches. Han escuchado el programa, aquí le habla Polanco. DJ Fran, no, mira, yo le quiero mandar un saludo ahí a Maconi, un muchacho.
0: Feo.
2: No me gustan los hombres, pero él es elegante.
0: ¿Cómo?
2: Y tiene una buena personalidad muy agradable.
0: ¿Cómo? Tú estás como enamorado,
2: Que influye mucho la personalidad, aunque tú seas.
0: Ajá.
2: Pero debe ser agradable.
0: Claro, pero
3: acá. DJ Fran.
0: Cuidado, dime.
3: Oye, lo que te voy a decir. Dale. Sabes que la mayoría de los lindos son pájaros.
0: Es verdad. Es cierto. Es verdad. Así que. Ese tiene que ser pájaro, demasiado lindo.
4: Fran, DJ Fran, yo estuve allá en el Claré.
0: Ajá.
4: Y al lindo ese, yo lo vi, sí.
0: ¿Verdad?
4: Ahí dicen el lindo porque realmente es muy feo, ¿oíste? No relajes con eso.
0: Ey, pero muy cariñoso, eso sí. Sí,
5: me dijo esta bonita.
6: Ella quiere un hombre feo, DJ Fran, porque el hombre feo camina.
0: Ah.
6: Todas esas chapeadoras viejas que andan hablando así, es porque le gusta el hombre que camina. El bonito lo piensa para su cuarto porque es más inteligente, más estudiado y mató.
0: ¿Qué?
6: Y piensa mejor.
0: Mentira, mentira todo.

0: Ya, ya, ya. Dime. ¿Qué pasó?
1: Tenía que montar a... Tuve que quitar el asiento del pasajero.
0: ¿Qué? ¿Y por qué?
1: Porque era tan larga que...
0: ¿Qué? ¿Tú tenías...?
1: Tenía que montar atrás, pero para dedicarse. Tuve que quitar el asiento del pasajero.
0: ¿Cómo? Cuidado.
2: Buenas noches, amigo DJ Fran.
0: Ese sí es lindo.
2: Amigo DJ Fran.
0: Dime.
2: El hombre pobre y feo que tiene una mujer bonita... Lo que tiene es un tormento y un dolor de cabeza permanente encima.
3: Fran, buenas noches, David Uber. Dice, Fran, oye.
0: ¿Qué pasó?
3: La fea, dice que tiene, la fea y morena, tiene el coco mondado.
0: ¿Qué?
3: Se aprietan.
0: ¿Cómo?
3: A mí me tocó una morena de esa media feona, que es una diabla, oíste, una maestra.
0: ¿Cómo?
4: Oye, Fran, yo trabajé en el cruce de Ocoa, en el parador.
0: ¿Y qué pasó?
4: Y había... un cocinero
0: feo
4: que era más feo que la jaña.
0: Cuidado,
4: y le decían casi lindo. Y yo creo que ahí en ese recinto, ahí en ese negocio, no había una gente más popular que ese tipo.
0: Yo te dije,
5: tú nomás tienes que ver. Buenas noches, DJ Fran.
0: Saludos.
5: ¿Quién es el super negro? La cara del super negro. Y mira lo inteligente que es Super Negro. Entonces guíate por toda esa gente. Yo soy Diomedes de Soto de Pantoja. No. Y vivo relajándolos a ustedes todito. Porque yo no llamo a la emisora, yo llamo para relajarlos.
0: No, espérate. Tú estás diciendo que el Super Negro es demasiado feo. Por eso es que es inteligente. No, pero Diomedes, pero acá. ¿Eh?
6: Y el Fran es verdad.
0: ¿Qué es verdad?
6: Sí.
0: ¿Qué?
6: Yo tuve. Mi primer hijo es

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este Hits 92, la dueña de la capital. En el jueves, 28 de mayo, apenas 3 días para la celebración del Día de las Madres en la República Dominicana. Muchísimas felicidades para todas las madres. Lluvia de bendiciones cada día para esas madres trabajadoras, esas madres abnegadas, esas madres que siempre están pendientes a su familia, a sus hijos, a su esposo, a sus familiares. Muchas, pero muchas bendiciones en este día. Jueves, se acerca el fin de semana, el fin de semana de la mamá. Estoy en vivo en TikTok. Saludo para toda mi gente de TikTok. 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El Super Negro Radio en Vibola, dándote de Romeo hasta las 8 de la mañana.

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Pendiente, pendiente. 809-668-6600. 668-6600.

0: saludo para el cañón Uber. Dale, hombre, síguelo ahí. Actívate con el negro.
1: Aventura.
0: Saludo a la gente de TikTok. El Super Negro Radio en vivo. Transmisión activa. Vamos a esto.

el celular. Tranquilo, tranquila, que eso aparece. Eso aparece. Si no lo crees, pregúntale a Ricardo Ripoll de Somos Pueblo. Celular apareció una hora después de que se lo arrebataran en la Churchill.

Ahora mientras lleva a los niños al colegio, Elvira, gracias por la sintonía, bendiciones para ti. Desde Tenares, un saludo especial a la gente de Tenares que sintoniza esta hora. Saludos, señor Chacón.

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0: saludo especial para los choferes y los ayudantes en el Laboratorio Land de parte del señor Civic.
1: Ajá.
0: Muchachos de Laboratorio Land desde la calle Activo 2030 con

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1: Así mismo, de rampión. Oye eso. Eso sin planificar.

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1: Esto es orgánico 100%. Es un asunto olímpico. Esto no está libreteado, esto no está planificado. Esto es así, de rampión. Así que me gusta.

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1: Anda, pero qué lindo. 809-668-6600.

Catemas. 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
1: Dios mío, pero el tiempo sí pasa. No, pero esto se está acabando ya. No, pues comerciales, vengo ahora.
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2: Muchacho, yo te quería ver.
3: Ah, dime, chijo.
2: Dime una cosa, ¿es verdad lo que andan diciendo por ahí que tú estás metido en otro problema igual que la de aquella?
3: Sí, con otra muchacha, pero por mi madre que yo no fui.

0: Mi marido cantaba bonito, wow, qué lindo.
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2: Estos viejitos cantaban chulo, Dios mío.

0: ¡Qué bachata, super negro! Eso manda una fría. Arranca para acá, concha.
1: Bébete dos. Una no. Bébete dos. Te lo mereces.

0: soy el más duro. Hay más duros que yo.
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0: Pero yo tengo sal, tengo sazón. Tengo como un gustico, ¿verdad? Ah, le gusto a la gente. Choferes de HL, Marcos, Claudio, Guillermo, Fausto. Saludo para Rosa Fortuna. Dale, Rosa.

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0: cuidado. Se lo están gozando, se lo están gozando, yo sé que sí.
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0: Ah.

Recordando. Siempre es bueno recordar, señores. Siempre es bueno, tiene su importancia. Oye esto, por ejemplo. El viejo Camboy, el hombre de la nariz perfilada, un ícono de nuestra

sin temor a equivocarme, me atrevo a decir que Camboy Esteves está a la altura de cualquier artista internacional en ese género. Oiga bien, usted se lo puede echar, bueno, echar no, comparar con Danny Daniel, con Diango, con Pecos Camba, con todos. Óyeme, está a ese nivel Camboy, un duro Camboy de nuestra patria. Hay que valorarlo, señores, en su justa dimensión. Camboy Esteves, una leyenda viva, una leyenda viva. Saludos a los muchachos de la peluquería Beltré, en el 26 de enero en los Guaricanos. Señores, si me estoy pasando, si me estoy excediendo, dígamelo por favor.

0: La Tere activa desde Boca Chica, la mujer del pastel, la mujer del bizcocho.
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0: Dura la Tere, dura, dura. Ey, cuidado. La veo que sube ahí siempre en su estado. Unos bizcochos muy bonitos, unos pasteles muy decoraditos. Muy dura, muy dura. Una emprendedora natural, la Tere desde Boca Chica. Felicidades. Mi hermano Julio de Transporte Mejía. Desde la calle reportando la sintonía, vacilándose este jueves del recuerdo. No se emocionen, recuerden que es una hora. No se emocionen. Mañana tengo 2 horas en el show de las viejas.

0: en la José Fabrea, con Central en el Ensanche Luperón.
1: Buen día, Super Negro. Hablamos de aquí, del Laboratorio LAN. Un saludo especial para el señor Brito, para Vaquero, el de Pantoja, y el Feni de Pantoja, de parte de Ricky.
0: Gracias, Ricky, mi hermano. La gente de Laboratorios LAN, gracias por la sintonía. Un abrazo para todos.
2: Buen día, Super Negro. Mi respeto para ti. No es para demigrarlo, pero con Dani Daniel no. Ahí está un ching. Para mí, de mi parte, está un ching atrás.
0: No, manito, oye, ¿qué es lo que pasa? Cuando yo digo que no está por debajo de ninguno de esos artistas que mencioné, con su respeto, obviamente, respetando su trayectoria, su discografía, obviamente. Recuerda que estamos hablando de un artista local, en el caso de Camboy Esteves, que a lo mejor no tuvo la misma suerte de tener detrás de él un empresario artístico, una empresa discográfica que trabajara su figura y que trabajara sus canciones, sus composiciones, sus álbumes alrededor de América Latina, como si lo tuvieron todos los que te mencioné, incluyendo a Dani Daniel, incluyendo a Diango y toda esa camada de esos artistas españoles, venezolanos. Pero Camboy Esteves, hermano, cuando tú te detienes a escuchar sus canciones, y me voy más allá también, debo mencionar a Anthony Ríos, debo mencionar también a Félix de Óleo. Cuando tú te vas y escuchas detenidamente las canciones de estos artistas que te acabo de mencionar, tú te das cuenta que tienen igual calidad, igual profundidad en las letras. Pero, tú sabes, como siempre, nosotros, por lo general, no apoyamos lo nuestro. Es así, mi amor, es así, cariño. Pero nada, seguimos para adelante. Seguimos para adelante. ¡Que viva lo nuestro! Ahí está uno que es duro, que no está detrás de nadie. Alejandro el Bueno, desde San José de las Matas para el mundo. Alex Bueno, oye eso.

0: Corporation. Señores, se acabó esto. Les dije que era una hora.
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1: Bueno, y aquí me tienes en vivo desde tu radio favorita, Kicks 92. Y en este momento quiero felicitar de manera especial a todas las madres. Felicitarlas de corazón, con mucho cariño, con mucho amor, con mucho afecto, en este fin de semana de las madres. Es viernes, pero usted sabe que el domingo se estará celebrando en toda la República Dominicana el Día de las Madres. Así que desde Hicks 92, muchas felicidades para todas ellas, esperando que la pasen bien, que lo disfruten, rodeadas del cariño de sus hijos, de su familia. Las madres, señores, a darle cariño a las madres durante todo.

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1: Vaya, pero qué rico.
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1: Vamos a esto. Vaya, mi hermanito el morenaje estará celebrando su cumpleaños este sábado 4 con el Blachi. El morenaje a celebrar el cumpleaños con el Blachi en la viuda.

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1: Oye, pero si estás de cumpleaños hoy, todavía tenemos chance. Todavía tenemos tiempo de hacerte tu coro. Hay chance de hacerte tu bulla. Muchas felicidades en su cumpleaños para Eladia Cabrera García. Esto es en el sector Arroyo Hondo. Muchas felicidades de parte de su nieta, Glenny Cáceres. Felicidades, doña Eladia Cabrera García. Arroyo Hondo. Glenny Cáceres la está felicitando. ¿Y tú desde dónde, Pedro Marte? Está felicitando a Jonathan Marte. Yokaira Marte, San Francisco de Macorís. Es la dinastía Marte. Madre mía. San Francisco de Macorís, la provincia de Duarte. Saludos para los niños en el autobús de la Escuela Especial San Lorenzo.

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0: Hola, hola, hola, buenas tardes. Honrando a nuestro querido Roosevelt, como lo saben, ¿sí o no, Mr. Marco Sánchez?
1: Sí.
0: Hola, hola, hola, hola, hola. En el cielo nos escucha, papá Rus. Un abrazo en las alturas y que esté en paz su alma. Porque conversábamos sobre él antes de salir al aire. Las buenas tardes a toda la gente que nos escucha. Muchas gracias por estar con nosotros. Este es el programa de Alberto Rodríguez en los deportes. Nosotros, sus colaboradores, en el control del audio, nuestro querido DJ Frank, Marco Sánchez y John Castillo en cabina, uno tratando de llevar el contenido de este programa, siendo del agrado de ustedes, tanto en materia informativa como abriendo micrófonos y en una parte interactiva que lo hace ustedes parte de la esencia del contenido del día de hoy, que es jueves. Hoy estamos contando a 28 del mes de mayo, el llamado mes de las madres, el mes de las flores. El mes de las flores. Las flores son las madres también.
1: De la forma más bella que existe.
0: Sí, pero damas, hay damas que no son madres y ejercen función de madres porque hay la mujer es el ser más noble sobre la tierra, sin duda alguna. Porque es que hay muchas que no son madres, pero hacen el papel de madre con quienes quizás ni siquiera vieron nacer, con otros, por ejemplo. Usted sabe el cuido que dedica, el tiempo que dedica una cuidadora doméstica, una cuidadora de niños que quizás Dios no le brindó la oportunidad de tener y que ella manifieste esa ternura en dirección a unas almas que no necesariamente llevan su sangre y su apellido. Eso es valor. Y también esas enfermeras, esas doctoras, esas médicas que
1: dedican su vida.
0: Sí, que dedican su vida al cuido, a la pediatría, correcto. Y los hay varones, pero nosotros, como en este mes de las madres, honramos a las madres, no solamente ahora, porque mi mamá yo la lleno de besitos en mayo, en abril, en junio, en julio, en agosto, en diciembre, en enero, ¿qué importa? La mamá me da tres. Por lo menos, esos son seguros. Uno en una mejilla, en otro, y me jala la cabeza hacia abajo y me da el de la frente.
2: No tiene precio.
0: También, entonces, y tengo mis cuatro hermanas, que las amo, doy el corazón por ellas, y ellas lo saben. Entonces, así mismo hay otros como yo, que aman a sus hermanas y a su madre como yo, y así hay mujeres que nunca han tenido niños, y cuidan, a veces quizás hasta pareciendo mejor que quien sí lo pudo tener, quien tuvo esa bendición. Así es que compartimos el contenido de este programa y agradeciendo a Dios sobre todas las cosas que nos ha brindado la oportunidad de estar aquí una vez más. Saludos a nuestro querido Marco Sánchez. ¿Qué estaba viendo Marco Sánchez ahora? ¿Qué era lo que estaba viendo en esa pantalla de la izquierda atrás mío?
3: A Yermín Mercedes.
0: ¿Y dónde está Yermín Mercedes, Frank? ¿Dónde está él? Ahora me dijo que no, estaba viendo.
3: Que lo diga él.
0: Dilo tú, ¿dónde estaba?
3: Entró a la casa de Alofoque.
0: ¿Del planeta? Ah, ok. Sí. Marco, ¿cómo es usted?
1: Antes que todo, buenas tardes.
0: Buenas tardes.
1: Vamos a hablar cosas importantes, señores. Sí. Vamos a recordarles que el próximo domingo es un día muy importante, el Día de las Madres. Un ser puro. Si existe un amor que se puede comparar de Dios, es de una madre. Un amor incondicional. Usted puede ser el peor hijo de la tierra y siempre está dispuesta a darle a usted cariño y protección.
3: No todas.
1: Si usted la tiene viva, quiérela, respétela, porque es un ser divino. Fue quien le dio a usted la vida. Obviamente la vida es un regalo divino de Dios, conjuntamente con la creadora, que es su madre. Pero efectivamente, para mí es difícil. Yo perdí a la mía en el 2020. La vida mía ha cambiado completamente. Yo pienso así porque yo valoro lo que una madre. Reitero, si la suya está viva, protégela y quiérala porque es un ser incomparable y merece respeto cada día, John Castillo.
0: Así es. El Congreso de Bolivia abrió esta semana, recuerden ustedes.
1: Hay otro desorden en Bolivia también.
0: Sí, abrió la vía para que el presidente Rodrigo Paz pueda declarar un estado de excepción ante los bloqueos que siguen paralizando el país. Con el mandatario, dice, podría pedir ahora la intervención de los militares. Se está viviendo momentos convulsionantes en Bolivia.
1: ¿Usted qué es culpable de todo eso? Evo Morales. El gran culpable.
0: Bueno, es que están
1: las artífices de esos problemas.
0: Pero es que están las subjetividades. O sea, puede ser tu opinión y correcto, si es tu opinión, tú me entiendes. Pero darle al acierto de la realidad, hay una convulsión social que está afectando a esta nación. Y uno lo que espera que, así como nos importa el nuestro, allí donde hay seres humanos también muy nobles, uno espera que haya paz también y que le hagan honor a, a La Paz, Bolivia, ¿verdad? Entonces, hablando de deporte, recuerden que sigue Roland Garros dentro de las notas más interesantes de los últimos días, de las últimas horas.
1: Sí, destacar que tanto Jannik Sinner, que se perfila como el campeón, ya que Carlos Alcaraz no está, Carlos está con una lesión en su brazo derecho, está por tiempo indefinido, fuera de acción. Está Sinner, está lógicamente el más grande de la historia, como Novak Djokovic, que avanzó a la tercera ronda. Y también el alemán Daniel Alexander Zverev, ya que Daniel Zverev es ruso. De manera que por ahí estará el favorito para llevarse este Roland Garros. La gente pregunta, ¿Roland Garros? Roland Garros fue un piloto de la aviación francesa. Así y es. En honor a él se le dio el nombre a esta cancha.
0: Así.
1: Que es uno de los grandes slam del planeta, juntamente con el Abierto Australia, Roland Garros en Francia, Wimbledon en Inglaterra, la Catedral del Tenis y el último del Abierto a Estados Unidos.
0: USA, correcto. Entonces, sí, la gente que busque siempre, como tienen, casi siempre todo el mundo tiene un dispositivo, la mano busque el porqué de las cosas, ¿verdad? Y ahí se ayuda. Entonces, en esa parte de la jornada, deja alguna sorpresa, porque la número 2 del mundo, Elena Rybakina, cayó. Recuerden, en la segunda ronda con Julia Stastutseva. Y la victoria también fue contra un pronóstico y el argentino Thiago Agustín Tirante y Solana Sierra, mientras que sigue avanzando una segunda, una tercera ronda. Recuerden que hoy, de hecho, están esos bien rankeados desde ayer jugando ya. Y cuando llegan los turnos de esos rankeados, top 10, en los primeros 20, ya como que se crea un poco más mayor atención y todo esto. Y lamentablemente no tenemos a Carlos Alcaraz, que es una de las grandes figuras del tenis por una lesión, como ya señalaba Marco.
1: Entonces, en la rama femenina, perdón, John, la gran favorita es la bielorrusa Arina Sabalenka, que está arrasando en los últimos años con los diferentes torneos a nivel mundial.
0: Así mismo, y fíjense cómo hay rusa y también la ucraniana, que está todavía en competencia, la kazaja, que también hay una kazajistán, o sea, una kazaja es el gentilicio del nacido en Kazajistán.
1: Sí, correcto.
0: Kazaja. Y kazajo.
1: Kazaja y kazajo, correcto.
0: Es la terminal, bueno, ustedes lo dicen, el dominicanismo suyo. Mientras tanto, Estados Unidos e Irán intercambian ataques mientras crece incertidumbre por posible acuerdo para frenar la guerra. Hay amenaza de Donald Trump, dice que tendrán que acabar el trabajo que se han propuesto. Sin embargo, los iraníes lo catalogan como una traición en este proceso. Han atacado algunas naves en el estrecho de Hormuz. Trump tiene razón en algo. Esas son aguas, como ya decíamos, de paso inocente. Paso inocente es un paso libre que no pertenece a nadie, que pertenece a todos y a nadie. ¿De acuerdo? Lo que quiere decir que en el propósito, por lo que uno ha visto, y esta es una opinión, una impresión de lo que he visto, lo que uno ha seguido, de los iraníes que han declarado la intención de cobrar un peaje por el cruce. Sí, lo que pasa es que eso no es suyo. Ellos son los cercanos, pero no, que es suyo. A veces usted no tiene un bolso de una dama que está cerca de usted, pero no es suyo ese bolso. ¿Entiende? Que se lo pusieron ahí, eso no es suyo. Entonces, eso obviamente son cosas naturales. Pero porque usted es cerca de usted no quiere decir que es suyo.
1: Eso no es propiedad suya.
0: Entonces, cerrar el estrecho de Hormuz, ¿cómo llegó a estar el barril de petróleo? Llegó a estar el 116,
1: sí, por ahí. El Brent, que es el más.
0: Está a menos de 100, por si acaso. Y debiera bajar un chin la gasolina, porque si la ley sube, sube, baja, baja.
1: Por cierto,
0: aunque esté alto y ha subido los últimos días, los últimos dos días, está en como 97 dólares el barril del crudo.
1: Mientras persiste ese conflicto, los precios del combustible se seguirán disparando a nivel mundial.
0: Bueno,
1: si hay aumento de los combustibles, todo se aumenta por automáticamente, lamentablemente, y esto está afectando enormemente a la economía de Estados Unidos y otros países. Esto también le va a afectar enormemente a Trump, que está en un punto muy bajo en las encuestas de Estados Unidos, y esto va a traer como consecuencia, lo dije hoy, que él pierde las elecciones intermedias en el mes de noviembre y los demócratas la dominen tanto la Cámara Alta como la Cámara Baja en el Congreso.
0: Oye, esta franca, ¿a ti te importa que tú eres un comprador consuetudinario de Temu? Temu enfrenta ahora una multa de 200 millones de euros por permitir venta de productos ilegales.
1: Wow.
0: ¿Oíste? El cargo es del partido o de la persona elegida. Dice, estos son los legisladores que han renunciado de sus partidos en plenas funciones. Y cuando estamos hablando de eso, nos referimos a la República Dominicana. Parece que hay una situación allí. Mientras tanto, vamos a ver si correcto. Mientras tanto, hoy continúan la audiencia del juicio de fondo en el caso Nido o Indisarc. De acuerdo, vamos a darle un poquito de cuerpo a este párrafo para no dejar a la gente al aire. Es decir, que hoy el cuarto tribunal colegiado del Distrito Nacional continúa con la audiencia del caso Nido o Indisarc, proceso en el que la principal imputado es Emmanuel Rivera Ledesma, que está acusado de encabezar un esquema inmobiliario fraudulento vinculado a estafa, falsificación, asociación de malhechores y lavado de activos. De acuerdo con el Ministerio Público, la red perjudicó a más de 500 personas mediante la oferta de vivienda de 7 proyectos inmobiliarios. Las autoridades estiman que el fraude supera los 235 millones de pesos, unos 10 millones de dólares. Es decir, que hoy se sigue. Tengan cuidado, señores. Tengan cuidado, porque usted, siendo una persona honesta, correcta, que le ha dado mucho trabajo, un ahorrito, de repente perderlo porque se dejó embaucar y por la avaricia de hacerlo crecer rápidamente, decida con sus ideas. No deje que otro piense por usted, porque a la hora de irse a ganar los 2 pesos, usted no mandó a nadie a que trabajar por usted. Usted adquirió el derecho a equivocarse, pero tomando sus propias decisiones, no dejando que otro decida por usted. Cuando usted, por ejemplo, ahorra para comprar un vehículo, póngase usted 500 mil, 700 mil pesos y hasta más, usted con ese esfuerzo que hizo se ganó el derecho hasta comprar un carro malo y equivocarse, pero usted... No que venga Marco y le diga, no, cómprate este carro, qué sé yo. Usted puede pedir una asesoría a un conocedor, pero no que venga un amigo a decirle, no, cómprate este carro es bueno. No, se equivocó el amigo de usted con su dinero. No, equivóquese usted. Entonces, así mismo uno le dice, como le da tanto trabajo, un ahorrito, no deje que otro decida por usted. Sea cauto, no sea ambicioso, avaricioso. ¿Entiendes? Lo suyo es esto. Y hágalo crecer sobre la misma base del esfuerzo con el que usted ahorró la otra parte. De acuerdo. Siguen las lluvias. Espérate, Frank, esta es buena. Los acumulados de lluvia, indicador vital para prevenir impactos de fenómenos extremos en la República Dominicana. Y más adelante vamos a decirle las condiciones climatológicas. Hoy tendremos a Quique Costa hablando del juego último de la UEFA Champions League en Budapest, Hungría, donde el próximo sábado, en 2 días, se juega el último partido para definir al campeón.
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0: ese es el número para sus llamadas directas. Y gracias, el 809-563-1192, sus llamadas directas, y el 809-668-600. Ese es el número para la comunicación de mensaje de voz WhatsApp. ¿Sí o no, DJ Frank?
1: Sí. Saludo, el pueblo. Saludos para Franklin, con mucho cariño, también para su esposa allá en Valladolid, España.
0: ¿Y dónde está Chelo? Chelo, saludo.
1: Sí, saludo
0: para olvidó a Chelo, amigo de nosotros.
2: No, él se lo olvidó.
0: De Chelo, no, allá en la ventana. Chelo Villar, un abrazo y que estén bien por ahí. El tiempo, estas lluvias ponen a uno en el deseo de un picante. ¿Sí o no, Frank? El pueblo.
3: 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Un día como hoy, 28 de mayo del año 1951, el jardinero central de los Gigantes de Nueva York, Willie Mays, conecta su primer cuadrangular en la Gran Carpa ante los envíos del lanzador de los Bravos de Milwaukee, Warren Spahn, en el Polo Ground de la ciudad de Nueva York.
0: Sí, con el pueblo. El pueblo.
1: Muy interesante la
4: historia. Bueno, bueno, bueno, sí,
0: sí, sí. Buenas tardes.
4: Equipo.
1: Buenas tardes.
4: La madre es lo más sagrado. Dice una canción: el que no tiene madre no tiene en quien pensar.
1: Eso es verdad.
4: Y yo veo personas maltratando a su madre. Mire, eso es grande. Que vivan la madre. Y bendiciones para todos.
1: Amén.
5: Buena, John. Yo quiero ver qué Farid está haciendo, que no pone servicio frente a la MEA y a los pensionados. Que ahí, frente al metro, ahí no hay quien cruce.
1: Es verdad.
5: Pongan a MEA, por favor.
0: Farideh no tiene que hacer nada ahí. ¿Sí? Disculpe, no, porque hay que asignar las cosas para que la gente aclare.
1: Es el intran que se encarga de
0: eso. No, perdónenme, perdónenme. Es por eso que a veces vivimos confundidos. El Ministerio de Interior y Policía, tanto la policía y todo lo que tenga que ver con asuntos de orden interior, es apéndice de. ¿De acuerdo? Pero la acción, si usted le pide esa colaboración al director de la DGC para manejar un elemento de tránsito y paso peatonal, sí. ¿Entiendes? Te lo digo porque a veces cuando se nombra a alguien se afecta sin necesariamente ser la dirección correcta del reclamo. El Intran es el que disemina lo que se hace y la DGC la que ejecuta lo que se hace. Y la policía, que es un cuerpo de orden público, que también son agentes de la del orden de la policía, creada en 1936, y estos tienen que hacer sus tareas porque ellos tienen sus directores. Por ejemplo, pidámoselo al director de la policía cuando se trata de un asunto de orden público y cuando un asunto de orden de tránsito, el director de la DGC.
1: Mire, yo paso todos los días por ese tramo, frente a los pensionados.
0: Para ahí está el llamado.
1: Sí, claro, sí. No solamente los pensionados, ahí está rehabilitación. Que va muchas personas mayores y niños a hacer terapia y necesitan que oye, alguien lo ayude a cruzar ese punto tan peligroso. Y
0: personas envejecientes también.
1: Claro, por favor.
0: El pueblo, buenas tardes.
6: Buenas tardes, Alberto Rodríguez en los deportes.
1: Buenas tardes.
6: Me imagino que eso del antirrábico que está ahí en la Duarte, próximo al quinto centenario, eso pertenece a salud pública, es una rama de salud pública. Señores, eso está abandonado, eso es un foco, es un hogar de maleantes, populares craqueros. Eso está abandonado ahí a salud pública, que invente ahí una botica popular o un centro de atención primaria, porque esa edificación está vacía hace años hace eso, que está vacía. Por favor, háganle eco a esta noticia.
1: Bueno, ahí está el llamado.
6: El centro antirrábico que está en la Duarte, o estaba, funcionaba ahí, el local está ahí en la Duarte, próximo al quinto centenario. Muchas gracias.
0: Vámonos, seguimos con la gente. 809-668-600. Saludos a Maceroja allá en el Bronx. Y
1: saludos para Rey también, Rey. Un abrazo, hermano, y para Marco y para William.
0: ¿Cuándo tú pasaste donde Rey la última vez?
1: La última vez hace ya una semana. Estaré transitando próximamente.
0: Te toca un guaso.
1: Bartolomé Colón, esquina Francisco Enrique Carvajal.
0: ¿Qué hace él ahí?
1: El mejor frío del país.
0: ¿Tú llevas el jarro, en serio?
1: No, yo llevo realmente un envase bastante amplio para los banquetes.
7: Muy buena tarde, Marco, John y Frank. Bendiciones para ustedes. Lo que pasa, John, es cuidado, que, óyeme, ya, la única voz como que se está sobresaliendo es la de Faride. Ella es la que dice esto y se puede hacer. A lo mejor lo hacen porque ella lo dijo. Y tiene como muñeca fuerte, pero los demás no se sienten. ¿Cuáles son? ¿Cuál es el director de la DGC? No se entiende. El de la policía está flojo. Entonces, dígame usted, aquí todo el mundo está manga por hombro. Parece que tiene como una muñeca media fuerte y a veces dice, esto es lo que va. Y sí, a veces sucede. Pero, óyame, estamos en el limbo aquí con lo que hay que hacer. Nadie hace lo que tiene que hacer.
1: Mira, Rey tiene mucha razón. Farideh tiene la voluntad, pero Farideh necesita la ayuda de los demás para que esto prospere.
0: El pueblo, buenas tardes. Hablar a la gente, Frank.
2: Eso es un desorden total.
0: Cuidado.
2: Esa ruta empezó en el metro, a la orillita de la calle. Y ahora toditos se reúnen a media calle y para una gente pasar en el semáforo, tiene que cambiar 3 veces para tú poder pasar. Frente al metro, en la tienda a mi gusto, esos guagüeros ahí tienen un desastre y los ameto, lo ve igualito ahí.
0: Pero
2: a mí ningún a mí me puede multar a mí con el desorden que tienen esos guagüeros.
0: Tenemos que entenderlo.
8: Él se refiere a la parada del metro de Megacentro.
0: De Megacentro.
8: Sí, pero él está equivocado. Están hablando de otra parada.
0: Exacto. Bueno, es
8: rehabilitación.
0: Ok, una de rehabilitación que necesita como un puente peatonal resuelve eso.
1: Sí, es la solución más correcta.
0: Pero si es una zona donde hay personas envejecientes, quizás no pueden subir una escalera X, hay que buscar otro tipo de alternativa. Hay reductores. Lo que pasa es que los reductores nadie reduce.
1: No, no.
0: ¿Entiendes?
1: El salvajismo de aquí nadie reduce.
0: Por eso, yo no estoy de acuerdo con esos muros tan altos que pueden destruir vehículos, pero es que tú no. El reductor per se no le están obedeciendo. Tú tienes que poner la medida que necesitan.
1: Frente a los pensionados hay reductores, lo han gastado.
0: El muro.
1: Es un salvajismo, amigo, lo que hay.
0: Perdóname, el muro del malecón, aquel que se criticó tanto.
8: Disparate.
0: Parece ser necesario aquí en los pensionados,
1: sí,
0: para poner frenar a la gente, porque. Sí.

0: a nadie, pero es verdad, es que con manos blandas no se resuelven problemas duros. Buenas tardes.
1: Es correcto.
2: Para todos los que nos escuchan, para el John Castillo, Marco Sancho, un abrazo para usted.
1: Igual para usted.
2: Y los demás, Gerald de este lado. Ellos, se está hablando mucho del contrato de Tatis y lo que le ha pesado a él pagar ese acuerdo. Es un acuerdo, la cosa cuando usted la firma tiene que cumplir, honrarla. Aunque es un dinero que es para toda la vida, no importa el dinero que él gane, toda la vida va a tener que pagarlo, ¿verdad? El dinero bruto, el contrato bruto, sin impuestos y nada, tiene que pagar el 10%. Se ve abusivo, la verdad.
1: Sí.
2: Él puede firmar dos o tres contratos más y va a tener que seguirle pagando el 10%.
0: ¿Él pudo no firmarlo?
2: Ahora bien.
0: ¿Él lo obligó?
2: Ellos también se arriesgan porque ellos le dan ese dinero sin el tipo firmar. Uh-huh. Sin el tipo a veces están en grandes ligas mayormente.
0: Me imagino que lo dieron a Jimmy Mercedes. ¿Se lo habían perdido? ¿Sí o no?
1: Sí.
0: Lo habían perdido, $2. ¿Tú me entiendes ya? Habían perdido.
1: Con su riesgo.
0: Ahora, de los 340 con lo que firmó Tatis, le quedan 308. Y pague y le quedan 308. Míralo así también. Porque firmó, hay que cumplir. Buenas tardes.
3: John Castillo, yo en mi humilde opinión no creo que la ministra Farideh Raful debió de haber involucrado a la policía en eso de los motoristas y de las cosas, porque donde se involucra a la policía siempre lo que da es más tormento y más problemas.
0: ¿Y aquí?
3: ¿Entiendes? No resuelve nada.
0: Ok, lo que pasa es que Farideh no es la ministra de la Fuerza Aérea, no es la ministra de la Armada, ella es la ministra de la Dirección General de la Policía Nacional y es la ministra de Interior y Policía, o sea, ella es la superior al director de la policía, ¿me entendió? Y en la policía es un cuerpo de orden público dentro de los cuerpos castrenses y se llama y Policía Nacional, Militares y Policía Nacional. La aérea cuida espacio aéreo, la armada asuntos marinos, el ejército, asuntos de tierra, por eso usted ve los guardias en la frontera, lo del ejército, y la policía, la que tiene el face con el ciudadano, porque es de orden público, o sea que sí es a ellos que tiene que buscarlo, ¿me entiendes?
1: De eso está.
0: De buenas tardes.
4: Buenas tardes, bendiciones al equipo para todos.
0: Venga.
4: A los oyentes también. John, yo quiero hacer un aporte a la alcaldía de Santo Domingo Este. A ver si por favor nos colaboran haciéndonos un puente peatonal ahí frente a Megacentro, como que cuando usted sale del metro, cruzar para Megacentro, ahí necesariamente tendríamos que tener un puente peatonal, ya que cruzan demasiadas personas por la avenida San Vicente de Paul, y eso atrasa y dificulta el tránsito en esa zona. Por favor, a Dios Astacio, la alcaldía de Santo Domingo, que a ver si eso es posible, poder darnos esa facilidad a los ciudadanos de Santo Domingo Este. Muchas gracias y bendiciones.
0: Sí, pero véalo por la parte humana también, arriesga a muchas personas la integridad física, no solamente el tránsito, ¿entiendes? Porque hay mucha gente adivinando cruzar y de repente viene una moto por un carril que no le corresponde, porque yo no sé si ustedes sabían que ningún motorista debe correr, ningún motorista legalmente debe transitar ni por el carril de centro ni el izquierdo. El único carril que debe utilizar un motorista es el carril derecho y lo puede ocupar completo, legalmente, o sea, independientemente que quepa un vehículo y una moto, no. El que va en un vehículo de cuatro ruedas debe obedecer y cuidar a ese motorista que va por ese carril de la derecha. Lo que el motorista hace es que cruza por el del centro, por el de la izquierda,
1: no
0: por el
1: nada,
0: extremo
1: no
0: izquierdo
1: nada.
0: Y todo eso. ¿Usted me entiende? Pero muy pocos motoristas conocen eso aquí. Buenas tardes.
5: Sí, buenas tardes. Es verdad lo que dice ese señor. Eso está, esa de los del centro antirrábico, eso está en la Duarte, antes de Puente el Quinto, ahí, frente a Motorray. Sí, ahí es un vandalismo que hay ahí de estos piperos y piperas, ya usted sabe.
6: Bueno. Buena. Ahí en esa esquina de Megacentro, tienen que hacer un elevado parecido al que está en la Gómez con 27 o en la Gómez con Kennedy. con los cuatro puntos ahí, con las cuatro esquinas, cubriendo las cuatro esquinas. Y

0: ahí se resuelve totalmente.
1: Buenas tardes, equipo Hicks. John, te habla Carmelo Polanco por aquí. Oye, yo pienso que con respecto al tema de los motoristas y los túneles y los elevados, debería haber un régimen de consecuencia aquí. Yo pienso que debería haber más mano dura, por lo menos con su multa y quitarle el motor, por lo menos retenerle el motor aunque sea un mes. Un mes deberían retenerle el motor para que, porque es que todos los días van a seguir sucediendo accidentes y muerte y gente, personas lesionadas. ¿Entiendes?
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0: Bien, señores, aquí continuamos. Entonces, ayer en el béisbol de Grandes Ligas, como siempre lo que hacemos es destacar.
1: Christopher Sánchez.
0: Destacar Shohei Ohtani también. Sí,
1: también.
0: Es destacar lo mejor que ha ocurrido. Por ejemplo, hay muchas cosas. El béisbol de Grandes Ligas, mientras más avanza, más interesante se pone. Ya yo creo que comenzaremos a ver quizás jugadores que están en último año de contrato, independientemente de su nivel de estelaridad, en el ambiente de cambiar de chaqueta, porque en 3 días termina este mes de junio. Este viene siendo el tercer mes completo de temporada.
1: Correcto.
0: Ya abril fue un mes completo con los primeros días, o sea, de acción en Grandes Ligas, que fueron los últimos de marzo. El mes de abril completo, el mes de mayo completo, este, y viene junio, que sería el tercer mes completo. ¿De acuerdo? Entonces, cuando termine este mes, que comienza el lunes, con la ayuda de Dios, entonces ahí hablaremos de una temporada más de mitad, incluso. Un poquito, vamos a decir por la mitad. Entonces ya uno puede comenzar a ver unos talentos que son de alto nivel de consideración, no solo por lo que estén haciendo, porque por ejemplo está Tyrese Cuban, que ha entrado dentro del ambiente, el rumor de ser uno de los que cambie de franela cuando llegue el periodo límite de cambio, por lo menos las fechas de cambio en Grandes Ligas. ¿Entiendes?
1: ¿Cuándo que se vence, por cierto, la fecha de cambio?
0: Eso es a finales de, lo establece la MLB, del mes de julio. Y ya está, eso va a comenzar a tomar fuerza a medida que transcurra la temporada. Y quizás, y oigan esto, los Metros de Nueva York, aunque no configura como la que sabemos de Juan Soto, de Bob Piché, del mismo Lindor, aunque ellos no estén en la conversación, porque están a contratos multianuales muy largos y con muchos años pendientes, pero sí quizás estén con algunos jugadores que están en un año, 2 años de contrato,
1: y salen
0: dentro de la conversación. Claro, porque los Metros pudieran estar totalmente fuera de competencia. Ellos son top 5 entre los peores 5, en los peores equipos de la Grandes Ligas.
1: Una nómina elevadísima.
0: Entiendo, entonces posiblemente estemos entrando en conversación con talento suyo. O sea, le estoy diciendo porque de los Metros se está esperando todos los días lo que casi nunca llega, aunque ayer ganaron con jonrón de Juan Soto incluso, ¿no? Pero están dentro de los equipos con peor récord en las Grandes Ligas y de los que se ven con ciertas dificultades, no solamente por el juego que llevan. Es que en la división están los Phillies, están los Bravos. Los Bravos, sí, los tienen Bravos el mejor récord de Grandes Ligas.
1: Los Bravos con la mano marca del béisbol, ¿quién le va a decir?
0: Entonces, después de eso, Marcos y amigos oyentes, viene la parte más difícil para ellos, que es, que tienen wild card, alternativa de wild card, sí, pero no es con los equipos de tu división, es con los equipos de la liga, que tienen esa posibilidad, tal vez. Ahí se te complica más.
1: Es correcto. Los Metros, aparte de la inversión que han hecho, una inversión bárbara, los agentes libres que llevaron al equipo a los Metros no han sido un fracaso hasta ahora. Ole Polanco está lesionado. Boviche muy por debajo, lo esperaban de él. Marco Semien ni hablar. O sea, que este equipo, y también agrega las lesiones, la de Lindor y otros peloteros de importancia, en un momento Juan Soto, esto ha dejado al traste que el equipo de los Metros este año se ha convertido, lamentablemente, en una pesadilla para el dirigente Carlos Mendoza.
0: Así es. Entonces, como ya tú señalabas a Christopher Sánchez, bueno, ahora, con siete entradas que tiró en blanco ayer, esa fue una victoria 3-0 sobre San Diego en el Petco Park, ahora superó al miembro del Salón de la Fama Glover Alexander con la racha más larga de entradas en blanco para cualquier lanzador de los Phillies. ¿Sabe desde
1: cuándo? Desde 1911.
0: Desde 1893 la racha, pero desde 1911, como tú señalas, para en el caso de Alexander. Entonces, los Phillies celebraron con Sánchez y obviamente el Clujao, pero él mantiene esa racha activa porque ahora tiene 44 innings consecutivos.
1: O sea, lo superó. La marca, bueno, destacar la de todos los tiempos, la tiene el Bulldog Orel Hershiser, que en 1988 llegó a 59 entradas sin permitir carrera, algo monstruoso. Ese año Hershiser se llevó al sayón, ganaron los Dodgers la Serie Mundial, él fue el MVP en la Serie del Campeonato y el MVP en la Serie Mundial. Destacar que en esa racha, 59 entradas sin permitir carreras limpias, ¿sabes cuántas carreras hicieron los Dodgers? Solamente 13 carreras en ese tramo. Lo que demuestra que este tipo metió el brazo. Y es una marca, cómo no, que Christopher Sánchez podría alcanzarla, pero hay que ser un poquito cauteloso.
0: Otra gran salida ayer para Gerrit Cole, una gran señal le manda a los Yankees de Nueva York. Yo decía que ganaron 7-0 a Kansas City en el Kauffman Stadium de Kansas City ayer. ¿Quién fue el artífice? Bueno, independientemente que la ofensiva fue oportuna, con 2 carreras en el cuarto, 3 en el séptimo y 2 en el octavo para las 7 carreras de los Yankees. Pero Gerrit Cole tiró 7 entradas.
1: La gran noticia para los Yankees.
0: Ponchó a 10, 0 carrera. Ahora ha tirado 12 2/3 en sus únicas 2 salidas de la temporada. Y no le han anotado carreras.
1: ¿Qué es lo más importante? Que se mantenga saludable el resto del camino.
0: Ayer lanzó Fernando Cruz, el puertorriqueño, 1 1/3. 1.96 de efectividad le ha resultado el plan a los Yankees. Y el dominicano Camilo Doval relevó el último inning para los Yankees, sellar esa victoria 7-0. Otra buena salida ayer para un abridor fue la de Logan Gilbert, que ganó ayer Seattle su partido, 9 carreras por 1 al conjunto de los Atléticos. Ese partido, en el caso de Gilbert, que bueno, pues le significó a este y a los Marineros el primer lugar del oeste de la Liga Americana. La sacó jonrón para el dominicano Julio Rodríguez, su 10º de la temporada.
1: Aventado, Julio.
0: Sus impulsadas de ayer, sus 3 de ayer lo llevan a 27. Se le ha hecho difícil la consistencia, pero se ha mantenido en esa parte alta el line-up del equipo de los Marineros. Jamal Crawford ayer pegó 3 indiscutibles para que los Marineros pusieran su récord en 28-29. Con todo y eso, fíjense que es un récord por debajo. Con todo esto, está en el primer lugar. Ayer, Eury Pérez abrió por el equipo de los Marlins, tiró 4 entradas, no pudo ir más allá. Ojalá que no haya situación que lamentar con él, ni que vaya a tener ninguna visita a la lista de lesionados. Ponchó a 9 en 4 entradas sin permitir carreras, y 2-1 ganó Toronto ese juego de pelota. Guerrero Jr. estuvo ya de vuelta en la alineación, no jugó el partido anterior. De 3-2 se fue ayer Guerrero, que batea para 2.93, es decir que dentro de lo más destacado ahí está. Entonces, jonrón para Juan Soto ayer por los New York Mets, que ganaron 4-2 a Cincinnati. Cincinnati lo había quemado en la serie. Sin embargo, ayer Soto, bueno, pues pegó su jonrón número 12 y él había pegado jonrón 11 el día anterior. Soto se fue de 3-2 en el partido y batea 301. Ese es Soto, o sea, los Mets, es para que vean que un equipo no es solo un jugador, porque Soto ha estado al nivel suyo y luce que va a terminar con otra gran temporada, pero es uno en la alineación es de 9. ¿Entiendes? Y eso hay que verlo como tal. Wagemann pegó su primer cuadrangular ayer para el equipo de los New York Mets, que ganaron su juego número 23 de la temporada. En otro resultado, ayer Shohei Ohtani pegó jonrón abriendo el juego y lanzó 6 innings sin hits ayer para los Dodgers de Los Ángeles.
1: Su efectividad está como 0.83 por ahí.
0: 0.82 con 6 innings de 1 carrera. Le hicieron 1 carrera, pero y de hecho limpia. Fue una jugada, un batazo del dominico boricua Willy Castro, y ayer ganó su 5º juego, mejoró su efectividad a 0.82, pero fueron 6 innings sin hits. De hecho, el conjunto de Colorado no pegó indiscutible hasta el 8º episodio, el único indiscutible del juego.
1: Sí, que en estos momentos Otani es un candidato al Sayón. Guarda mucho para los correctos, pero en lo que la chava viene, como dicen en el Cibao, Otani y Christopher Sánchez son los principales candidatos para ese premio hoy.
0: Sí, Tyler Freeman pegó el único indiscutible del equipo de los Rockies de Colorado contra el picheo de los Dodgers, que le dijimos. Otani ayer con su cuadrangular llegó a 9 en la temporada y con su carrera producida llegó a 30 ayer, mejorando su efectividad, como dijimos, a 0.82. Otani está a 1 inning de optar por el título, por lo menos por el liderato de efectividad. Pero eso no, quizás no lo va a lograr por ahora, porque cuando decían 1 inning, dentro de la próxima salida suya, o sea, en el trayecto hacia su próxima salida, usted va a contar, puede contar los siguientes días. Cuente hoy que es jueves, mañana viernes, sábado y domingo. Él estaría lanzando el lunes, probablemente. Vamos a ver si por dónde juegan los Dodgers el próximo lunes, si es que juegan en Arizona. Entonces, eso quiere decir que si le suma los 56 juegos que tienen los Dodgers, él tiene 55 en el lanzado, 56 juegos, le suma lo del jueves, viernes, sábado, domingo, ¿entiendes? Lanzando el lunes, él necesitaría 6 innings para manteniéndose el liderato para entrar dentro en la competencia, ¿de acuerdo?
1: Sí, este año no solamente él está buscando el sayón, es un trofeo que le falta allá en su casa en Japón, sino también que este año podría llevarse los premios porque mientras está saludable, el MVP será el principal candidato, que lo ha ganado 4 veces en forma unánime, y este año parece que él tiene en su mente llevarse lo que le falta, el sayón.
0: Sí, entonces, los vigilantes de Texas, después de recibir un sin hits, ayer pegaron 3 indiscutibles, anotaron 3 carreras, ayer ganaron el partido, el conjunto de los vigilantes de Texas, en la jornada de ayer, perdieron 4-3 ante Houston, pero por lo menos evitaron otra vergüenza de ese nivel. Para hoy, la actividad en las mayores, tiene tempranito a la 1:10 a los Angels contra Detroit, Minnesota Medias Blancas. Munetaka Murakami llegó a 20 cuadrangulares ayer y fue una paliza la de los Medias Blancas. 15 carreras anotaron ayer contra el conjunto de los Mellizos de Minnesota. 15-2 ganaron el partido. Hoy juegan otra vez desde las 2:10 en el Raid, en el estadio de los Medias Blancas de Chicago. Y allí tienen anunciado a Martin. Este es Davis Martin, que tiene efectividad de 2.04 y su récord es 7-1 en el right field de Chicago, Illinois. La jornada hoy no es tan aguda, solamente 6 partidos. Anaheim, Detroit, Medias Blancas recibiendo a los Mellizos, los Bravos visitando a los Medias Rojas de Boston, que de hecho, ayer Boston con una muy buena salida de Cody Early, una gran salida, y ayer la alineación completa de los Medias Rojas de Boston pegó indiscutible contra los Bravos. Todos pegaron al menos uno, y Connolly Early, que es el nombre completo, bueno, pues tiró 7 entradas en blanco y ganó su 5º partido. Boston juega otra vez hoy contra el conjunto de los mismos rivales Bravos de Atlanta. Baltimore recibe a los Azulejos, los Cachorros visitan los Piratas y Houston estará contra los Vigilantes de Texas. Ahí está el béisbol de las mayores.
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1: Bueno, señores, hoy no hay baloncesto de la NBA. Hoy. Ah, sí, verdad. Ayer fue que no hubo, ¿verdad?
2: Correcto.
1: Cierto, perdón. Sí. Lo que pasa es que como se terminó tan rápido eso.
2: Estos partidos se jugará hoy en San Antonio. La serie está 2-1 favoreciendo al conjunto de Oklahoma. Y el equipo de San Antonio va a tratar de igualar la serie. Está la serie 3-2. Y se jugará este encuentro en San Antonio. ¿Dónde San Antonio? Tiene que ganar obligado, porque si no, no hay un mañana. Yo creo que esta noche San Antonio empata la serie y me huele que hacer ese va 7 encuentro jugando el decisivo allá en el igual de los Thunder, en Oklahoma.
1: Exacto, a las 8:30 el juego de hoy en San Antonio, Texas. Y como señalas, Marcos, bueno, pues si no, o gana o se va el equipo de San Antonio Spurs. Lo bueno que ellos tienen hoy la localía, tienen el confort de la casa. Eso no es una garantía de éxitos, pero es una opción de más tranquilidad, menos hostilidades, ¿verdad? Que enfrentar a un equipo con su público en el Insider, prácticamente buscando la final.
2: El arbitraje no puede, ligeramente favorece siempre al equipo de la casa por la presión del público.
1: A veces lo que parece, ¿verdad? Porque el arbitraje es altamente profesional, pero hay quienes entienden que está la famosa ventaja de la casa. Para mí la ventaja de la casa es el confort con el que se juega, el conocimiento de cada punto, ¿no?
2: Del jugador, ¿cómo se llama su tabloncillo?
1: Del ambiente como tal, y obviamente la emoción del llamado sexto jugador, que es el público. Entonces, el presidente estadounidense, Donald Trump, declaró ayer que tiene previsto asistir a un partido de las finales de la NBA en el Madison Square Garden. Recuerden que la final comienza el miércoles próximo.
2: El día 13.
1: Día 3.
2: Sí, el 3 de junio.
1: Ajá. Entonces, anunció sus planes ayer ante periodistas durante una reunión del gabinete, señalando que había sido invitado a asistir a las finales por el propietario de los New York Knicks, James Dolan, y dijo: "Creo que iré a uno de los partidos. Fui invitado por numerosas personas y por Dolan. Creo que asistiré". Trump sería el primer presidente de los Estados Unidos en ejercicio en asistir a un partido de finales de la NBA. En los últimos años ha asistido a múltiples eventos deportivos de gran relevancia.
2: ¿A Yankee Stadium él ha ido con frecuencia?
1: Sí, pero señala que ha sido el único ir a finales de NBA.
2: Ok.
1: Entiende. Entonces, se refiere al básquetbol.
2: Sí, claro.
1: De hecho, tú recuerdas que George Walker Bush, pues hijo, él incluso que tenía.
2: Era complementario de los Nacheros.
1: Los vigilantes de Texas. Sí. Entonces, en los últimos años ha asistido a múltiples eventos, como sabemos, dice la nota, en gran relevancia, incluyendo el Super Bowl. Uno de los Super Bowl el año pasado, ¿no? El Super Bowl New Orleans.
2: Es correcto.
1: El partido por el campeonato nacional de los playoffs de fútbol americano y universitario a principios de este año en Miami.
2: También ha asistido a importantes eventos del golf.
1: Los Knicks aseguraron su plaza para las finales, recordemos, el lunes cuando completaron una barrida contra Cleveland después de haber barrido en semifinales, y esto lo agregamos nosotros porque lo vimos, contra el conjunto de los Sixers de Filadelfia. Y bueno, pues ahora se alistan para enfrentar al que resulte ganador de esta serie, el mejor de 7, que terminaría en 6 partidos y acaba hoy con una victoria los Oklahoma City Thunder en San Antonio, y de lo contrario, estarían, como dijimos y repetimos, enfrentando a otro rival después de ese rival salir de un séptimo juego de ganar San Antonio hoy.
2: Es correcto, vamos a recordarle que el atractivo de esta serie de Nueva York, que tiene a un dominicano, Anthony Caldao, estará buscando convertirse en el segundo dominicano que consigue un anillo. Ya lo alcanzó al Horford con Boston Celtics hace un par de años. Y también vamos a recordarle que solamente 10 latinos han conseguido anillos de campeón en la NBA. Por cierto, boricua, está el caso Bush Lee, que fue el primero a ganar un anillo con Los Ángeles Lakers en los años 70. Y más luego lo ganó J.J. Barea cuando ganó Dallas al famoso Big Three de Miami, cuando Dallas ganó la serie y Barea fue una pieza importante como armador.
1: Correcto, no olvidemos, hablando de Barea, que es nativo de la Isla del Encanto, nuestros hermanos puertorriqueños, que hace aproximadamente menos de un mes falleciera Piculín Ortiz, una de las figuras más elevadas del baloncesto.
2: El más importante del baloncesto de Puerto Rico.
1: Bueno.
2: A nivel de FIBA.
1: Bueno, FIBA. Sí, está en el Salón de la Fama de FIBA. Y yo sigo diciendo que el asunto de la interpretación de lo bueno y lo mejor es muy subjetivo. Por eso lo digo. Pero obviamente, por eso me refiero a uno de los más sobresalientes deportistas puertorriqueños. Sí. Y o más aún dentro del baloncesto que es tan popular en la Isla del Encanto, nuestros hermanos puertorriqueños. Oigan esta nota que llega ahora mismo, ¿eh? Ahora mismo, los fiscales encargados del proceso del proceso del caso Wander Franco han señalado que probaron más allá de cualquier duda razonable la comisión de los hechos de la acusación al pelotero. A través de un comunicado de prensa emitido por la Procuraduría General de la República, los fiscales, oigan bien, Claudio Alberto Cordero Jiménez y José Martínez Montán, de la Procuraduría Especializada de Antilavado de Activos y la Fiscalía de Puerto Plata, confirmaron la decisión del órgano investigativo de apelar la sentencia dada el pasado lunes por los jueces José Ramón Núñez, Jenny Amarilis Martínez y Praire Ruiz, es decir, un tribunal colegiado, pero indicaron que esperarán el 16 de junio, fecha en la cual el tribunal les notificará la decisión completa. ¿Qué significa esto? Bueno, que ellos quieren que sea encarcelado Wander Franco, porque entienden estos fiscales que representan al Ministerio Público en el proceso, que ellos probaron la culpabilidad y que ellos lo que entienden es que debió haber una sentencia de una condena, no de una pena suspendida, ni y que debe haber encarcelamiento para Wander Franco. Ellos están conformes con la decisión de los jueces de este tribunal colegiado, es decir, que la fiscalía, en pocas palabras, va a apelar en el tiempo prudente, en el tiempo debido, en el tiempo correcto, en el tiempo legal, la decisión que otorga el perdón judicial a Wander Franco. Ahí muestran estar en desacuerdo con esta sentencia de un tribunal colegiado.
2: Este muchacho arruinó su carrera por estar...
1: Perdón, vamos a ver. Ahora, dale ahora.
2: Sí, que lamentablemente Wander Franco arruinó su carrera y un gran contrato con el equipo de Tampa por estar inventando con una menor. Y espero que otros peloteros se vean en ese espejo.
1: Marco, uno siempre, mira, es un... Uno lamenta mucho que lamentablemente el dinero, hay mucha gente muy capaz de cualquier cosa por dinero, hay gente capaz de cualquier cosa por ganar hasta un juego de vitilla, hay gente capaz de cualquier cosa por ganar un juego de softball, hay gente muy capaz por conseguir lo que quiere, capaz de cualquier cosa. No se debe ser capaz de cualquier cosa por todo, ¿entiendes? Y te lo digo porque el dinero transforma a las personas, porque hay muchos, nosotros somos como un país productor de esos talentos, gracias a Dios que lo tenemos, y liga respetada, una liga profesional élite, como es Lidón, por ejemplo, y talentos élite como Fernando Tatis, Machado, Ortiz, todo por mencionar algunos nada más. Nos sentimos bien por eso, pero también vivimos, como sociedad, vivimos también el ímpetu irrespetuoso de muchos cuando se convierten de pobres a ricos. No le estamos culpando a todos, pero sí sabemos, porque nos consta de sobremanera, de aquellos que escuchaban pero ya no oyen porque creen que el dinero oye por ellos y que es el dinero que lo instruye y le abre las puertas. El dinero cierra puertas también. Y al que menos escucha un muchacho de esto cuando firma un bono es el que más le conviene escuchar y quiere comenzar a ser papá de su papá y papá de su madre también. Y el papá de sus hermanos. Y no es verdad que el dinero puede hacer tantas cosas, porque las cosas más baratas del mundo son gratuitas. Vivir, por ejemplo, ¿cuánto le costó a usted? Vivir, nacer, nada. ¿Cuánto le cuesta respirar? Y si dura 5 minutos sin respirar, está muerto. Y es gratis. Claro. ¿Entiendes? Ahora, si usted compra un carro y se le quema, usted sin ese carro sigue vivo, sin ese carro. Y que compra otro carro, aunque fuera haciendo otro esfuerzo. Tiene al menos esa oportunidad. Entonces, hay gente que está dejando que las cosas más valiosas, que a la vez son las más baratas, se le destruyan, ¿entiendes? La vida misma. Entonces, oye, no sean capaces de cualquier cosa por imponerse. Y olvídese que dinero en el banco tienen muchos, como usted y otros que no son como usted. Entonces no trate de ser, y si el mensaje va para estos pequeños, no traten de ser padre de sus padres. No, siga siendo el hijo. Siga siendo el hijo, que el dinero no lo transforma, mentira. Le transforma su manera de ser y de ver las cosas. Pudiera ser que no lo corrompa el dinero. Entonces estos muchachos nunca es muchas. Cuando digo estos muchachos me refiero a muchos de ellos, no a todos, porque no son todos así. No escuchan y creen que es más importante porque tiene más dinero. Mentira suya. Mentira. Porque el plátano con huevo que yo me comí ahorita me satisface y me aprovecha tanto como el flat meal, el culot, el Kobe que usted se come mañana. ¿Entiendes? Y de eso se trata y seguimos respirando los dos el mismo aire. Hasta mañana.
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1: Buenas tardes, Santo Domingo. Buenas tardes.

92.1 de Hits 92. La más tropical de Santo Domingo, número uno en música. Yo feliz, feliz de reencontrarme contigo en esta tarde del jueves, jueves 28, antesala de fin de semana. ¿Cómo va tu día? ¿Cómo va tu jueves?

hoy jueves, vámonos con el TBT de hoy, ¿qué tú dices? Vámonos con el TBT de hoy jueves. Ay, ay, ay, qué TBT. Vamos a hacerlo temprano. Vamos a hacerlo temprano. Y Mentiana.

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1: Dímelo, Dachi.
2: En romantiqueo. Dania. Dice.

0: Saludos para Carolina desde Invivienda, reportando sintonía activa 24/7 con la mejor estación tropical.
1: Vamos aquí en la Guagua Desestrellada, rumbo a Yamasá. Felicidades a todas las mujeres de Yamasá, de parte de Julio Rojas, activo.
0: Saludos para los choferes del kilómetro 9, Autopista Duarte, siempre en QAP.
2: Buenas tardes, Rorró, el mejor locutor de la República Dominicana. Oye, por favor, Rorró, ahí, una super bachata del cacique Raulín Rodríguez.
0: Estoy de acuerdo contigo, Rorró, uno de los mejores locutores que ha parido la República Dominicana, sin temor a equivocarme. Claro que sí. 92.1, X92, Mr. J contigo, rumbo a las 7, marcando la diferencia. Actívate, jueves.

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0: Saludo para Alba, la bella Alba. Está activa 24/7.
1: Uno de los mejores.
2: Buenas tardes, hermano. Bendiciones. El 92, la número uno. Quiero felicitar a todas las madres en su día. Este domingo, de parte del mambero Poli Cartier. Muy duro, Mr. J, mío. Mr. J, creo que.
0: Dime todo.
2: Saludos para todas esas madres bellas, queridas, que siempre están en sintonía con la emisora que está dando calambre. ¿Eh? Una vaina bien. Hit 92. Ay, ay, ay.
3: Come el chaval, la pena. Si no, no te voy a traer un romo de lo que traiga de Santiago.
0: ¿Qué?
3: Te traigo romo.
0: No relajes. ¿Me va a traer un romo malo?
4: No duermas.
0: Sí, pero si no es malo, no me lo traiga, ¿eh? Si el romo no es malo, no me lo traiga.

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0: De esta manera iniciamos la hora del quille. Cuéntame qué te hicieron que te quillaste. O qué viste que te hizo quillar.
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0: 809-668-6600. La hora del quille está en el aire. ¿Qué te hicieron que te quillaste?

0: La hora del quille está en el aire.
1: La avenida del puerto, flotante. Esto está más bueno que el carajo. No hay carro, no hay nada. Está vacío, el tránsito está bueno hoy. No sé qué es lo que pasa en la avenida hoy, que está floja.
0: Ah, pues tú no estás guiado.
2: El quille mío más grande fue los otros días, la mujer mía, que me estaba celando con la empleada, una empleada feísima. Y la mujer mía celándome con la empleada de mi casa. Yo no entiendo esto, dije que no se me pegue, que busque allá. Yo cogí la cuerda, porque yo no entiendo.

0: Oye, el mío es lo que hizo Antonio Tavera, que renunció después que tiene 6 años chupando la teta. ¿Y por qué no renunció antes cuando estaban en campaña? Ese caballero, si se le puede llamar caballero.
1: Mr. J, el quille mío que el compadre Franklin, después que compró su K5 2020, ni me manda saludos ya en la emisora.
2: Cogió aceite después que se montó.

0: las chicas a nivel de trabajo, ahí en la Duarte, a nivel de tienda.
1: Mr. J.
0: Dímelo.
1: No, yo no estoy quillado. Las mujeres están quilladas conmigo, ay, ven.
0: Ajá, ¿por qué?
1: Ahora están quilladas la mamá de los hijos míos. Bueno, un saludo para Matilde, muy especial, allá en Miami. También un saludo para Suami. La única que me ha dado un hijo chino de los 11 que yo tengo, ¿eh?
0: ¿Cuánto que tú tienes?
1: Tengo 10 varones y una hembra. Así que muchas bendiciones, Suami, allá en New York.
0: 10 varones y una hembra. Ah, pero tú tienes un equipo de pelota, mano.
2: Dale, buenas tardes, Super Yes. A fuerte campeón de G92. No estoy quillado, estoy contento porque mañana, gracias al Todopoderoso, cumplo 60 de los buenos. Mañana 29.
0: Ah, pero bien. Qué bueno.
3: Buenas tardes, hermano Mr. J. Bendiciones para ti en esta
0: Amén,
3: tarde maravillosa.
0: Igual.
3: Mr. J, el quille mío de hoy es que no pude mandar la voz a la hora exacta que yo siempre la mando, porque tuve un pequeño inconveniente, pero aquí estamos en sintonía con G92, Mr. J, el hombre fuerte.
4: La mujer es buena y mala, se le vende de la casa.
0: La hora del quille.
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0: ¿Qué te hicieron que te quillaste?

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0: nivel de salón. Mía personal.
1: De aquí de la ciudad de Sabaneta de Jaina, la zozobra. Ese muchacho que llamó ahí, que dijo que tenía 11 hijos, 10 varones y una hembra. Ya, che, estamos parejos, pero yo tengo 10 hembras y un varón. Gracias a Dios, eso fue lo que Dios me dio, un varón. O si no hubiera tenido hijos firmados, pero gracias a Dios, Dios nada más me dio esa 10 hembras y un varón.
0: Bueno, que es que ustedes no ven televisión, o le empeñaron. Pero Dios mío.
2: 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Así que aquí va a tirarle para acá.
0: Tú eres un abusador, mandándome fotos de chicharrón con yuca a esta hora. En vez de mandarme fotos, mándame chicharrón para acá. Criminal, no me haga eso. La próxima vez que me mande una foto de chicharrón a esta hora.

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0: A nivel de salón en San Francisco de Macorís. Activa.
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0: Atención, chofer. ¿Cómo te trata la calle hoy? ¿Cómo te trata la avenida? 809-668-6600. Ya jueves, antesala de fin de semana. Con la mejor programación tropical, número uno en música. Somos Hicks 92. Mr. J. Haciéndote compañía como de costumbre. Saludos para Nelson desde el ensanche Quisqueya. Activo 24-7. Como tiene que ser.

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0: semana, un fin de semana de madre. Una pregunta, ¿ya le compraste el regalo a mamá? ¿Ya te manifestaste con la doña?
1: Mr. J, el mello de Valiente adentro, un tremendo tapón aquí en la zona de las Américas. En la marginal de la zona de las Américas.
2: Atención, Mr. J, bacán, bacán, de Yajemillo. Mr. J, el que puede evitar todo lo que es la Plaza de la Bandera, que le evite, y 27 de febrero subiendo y bajando, hermano. Mírame, yo estuve por ahí y tuve que poner Waze para poder salir de ese tapón. Ya tú sabes si eso está grave por ahí.
3: Enhorabuena, Mr. J. La tabla activa siempre contigo. Al lado de Mayolaria y el teniente Garavito. Aquí en los tapones, en el elevado, pero para adelante contigo siempre.
4: Mita,
0: ponme una chata, ya que tiene de la escuela. Ponme al lado.
5: Es Kiara.
4: Felicítame a mi abuela que cumple años el sábado.
0: Voy para allá a comerme el chivo, ¿eh?
5: Dominicana.
0: Espérame por allá, ¿eh? Nada. Me voy a ir a comer ese chivo.
5: Nadas de río.
0: 92.1.
5: La playa y el calor.
0: ¿Cómo está el tránsito? ¿Cuál?

809-668-6600. Actívate. ¿Qué vamos a hacer hoy? ¿Cuáles son los planes de hoy? Cuenta.

0: ¡Fuego, fuego! Saludos para Melvin. Los muchachos a nivel de taller. Activo, activo, activo.
1: Buenas tardes, amigo Mr. J.
0: Cuéntame.
1: Eric Concepción de este lado. Dime. 18, Ruta San Luis, Los Tres Brazos.
0: Dime dos.
1: Amigo Mr. J.
0: Cuéntame.
1: Aquí en la carretera Mella del Este.
0: Ajá.
1: Tremendo caos.
0: ¿Qué
1: no
0: pasa?
1: No se puede pasar, oiga, ni en avión. Un caos total en la carretera Mella.
2: Usted, Jay, lo que pasa es que en la Plaza de la Bandera están trabajando sin descanso. Se está trabajando día y noche y sin descanso, ya tú sabes. Por eso son los tapones. Ya lo sabes.
3: Buenas tardes, Mr. Jay. Bueno, Mr. Jay, prepárate.
0: ¿Qué pasó?
3: Que Fufu el lunes no irá a trabajar.
0: No, es que él no viene los lunes.
3: Va a cobrar mañana. O el sábado, ya tú sabes, el domingo Día de las Madres. Fufú, no le esperes el lunes porque no va a ir. Ponte ahí, por favor, la salsa. Mira, que el que se va no vuelve, por favor.
0: Yo estoy claro que Fufú no viene el lunes. Él no viene ningún lunes. Yo estoy claro de eso.
4: Míralo ahí, mami.
0: Saludo para Juana, también para su esposo Miguel, que van rumbo a San Cristóbal disfrutando de Hits 92 en esta tarde del jueves.

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4: ¡Ey, señorita! No te

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1: Vamos a esto. Inicia lo más esperado de cada tarde a través de los 92.1 de tu radio de Hits 92.

exponentes del género Margue desfilan durante 2 horas ininterrumpidas. Y lo mejor de todo esto lo eliges tú. 809-668-6600. ¿Cuál es la tuya de hoy? ¿Con cuál quieres tú cerrar la tarde de este jueves? ¿Con cuál quieres tú entretenerte en el tapón? Yo bajé duro con la mía. Tienes que pedirme bachata dura, ¿eh? Tienes que pedirme bachata dura. Que superen la mía. Esta es la mía de hoy. Dios. Dame, Yuyi, dame. Tienen que superar la mía. Ya lo sabe. Tu rey.

0: Yel, Mr. Jay, la mía de hoy es, la viejita mía de hoy es una de Zacarías Ferrera.
1: Vamos a ponerle Zacarías entonces.
2: Buenas tardes, bendiciones, Super J. Activo aquí con Hits 92. Oliver Mato de Planeta Azul. La mía es ¿Quién eres tú? De Fran Reyes.
1: ¿Quién soy yo, Mr. J?
3: La mía de hoy es Luis Miguel de la Marga, Amor por Dinero.
4: Buena, buena, Mr. J. La sala de nuevo, la mía de hoy, Con tu amor lo tengo todo, de Ricky Ogando.

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0: bendiciones para ti y tu familia. Dámale un saludo al compadre El Mello, que está ahí quillado conmigo. Colócame una de Ramón Torres, el cuarto de hotel, por favor, hermano.
1: Y que después que te montaste no le mandas saludos.
2: Hey, hey, saludos para mi niña, que llegó mi niña, en sintonía mi niña. Oye, mi TJ, ponme la moda de Elvi Martínez, el camarón, por favor. La cupla desde España, Europa, en la casa Barcelona.
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1: Buenas tardes, mi DJ. Yo quiero que tú me pongas una bachata de Ramón Torres, que dice El Lamento. Así que ya tú sabes.
2: Mi DJ, buenas tardes. María, aquí en Villamella. Por favor, ponme la de Ramón Torres, de Higüera Capital. Te la pedí ayer y no me la pusiste. Dime, ¿qué es lo que tú dices?
0: María, tal vez tú mandaste la nota de voz pidiéndola, pero no escuché tu nota de voz. Porque nota de voz que yo escucho en Bachata Hicks, bachata que pongo. Son miles de notas de voz y no todas las puedo escuchar en 2 horas. ¿Entendiste, María? Es algo que lo explico a diario.
3: Hey, Mr. J, compláceme con la canción de Luis Miguel de la Margue, por favor. Dime.
4: Buenas tardes, Mr. J. Vallejo, desde Los Alcarrizos. La mía de hoy, no tengo suerte en el amor, con Joscar.
0: Y pero Vallejo tiene un abanico a todo ahí. Pero Vallejo. Mi amiga Mayra Pérez, activa.

0: Saludos para Mariela, también para Álvaro, mi gente de Villa Altagracia, están activos. Si usted conoce a Candilo en Villa Altagracia, dígale que Mr. J le mandó saludos. Candilo, así mismo. ¡Pero Dios!
1: Tarde, Mr. J, ¿cómo estás? Te habla Carla García. Quiero mandarle un saludo especial a todas esas madres de la Zumba en Villamella, en la Puerta 1, Mirador Norte, que hoy están celebrando el Día de las Madres, de parte de Carla García.
0: Están bajando frío allá.
2: Buenas tardes, Mr. J. Buenas tardes, hermano mío.
0: Cuéntame.
2: Ponme el hombre de tu vida de Joe Vera, por favor. Bendiciones.
0: Será el hombre de la tuya, porque de la mía no es. Va a seguir, mano. Esa falta de respeto. Así que el hombre de mi vida, el hombre de la tuya,
3: Mr. J, si tú eres que está ahí, Mr. J, el pañuelo de este lado, Mr. J.
0: Dime.
3: Mándame una de Ramón Torres para ver si. Si discípulo, si ese tapón lo cojo a botón, papá. Un solo tapón. Desde el quinto centenario, la John F. Kennedy entera, papá.
4: No está de voz, sino todas las cosas.
5: Hola, hola, Mr. J.
0: Hola.
5: Come a Ramón Torres la carta. Aquí para Valentina, mi hija que va conmigo en el taponazo del malecón, de la John Washington.
0: Ok.
5: Frente a migración. Está un tapón aquí que pica, Mr. J.
0: Saludos para Valentina, tu niña.

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0: Yo siempre lo he dicho, no hay mujeres feas, ¿eh? Hay mujeres mal arregladas. Si no, pregúntale a la Rivera y los Guaricanos. La Rivera que pone todas esas mujeres de los Guaricanos hermosas. A nivel de salón. También la gente mía de Colmado Geo. ¿Qué es lo que tú dices? ¿Qué es lo que tú dices?
1: Buenas tardes, Mr. Yel. La Greña. Compláceme con la bachata de Augusto Santos. Olvide ese hombre.
2: Mr. Yel, ya habla Rudy Hielo, de este lado, Mr. Yel, de Hielo Alaska. Mr. Yel, ponme una de Zacarías Ferreira, una cualquiera, Mr. Yel, de la vieja Zacarías Ferreira, que son buenas todas, son duras todas, Mr. Yel. Mr. Yel, dame un saludo a Wassing de Hielo Alaska, un fiel oyente tuyo también. Ya tú sabes, Mr. Yel, adelante.
0: Dámelo un trago a los tigres.

De esta manera yo me despido ya. Me voy. Por ahí se acerca DJ Frank, quédate conectado con la más tropical de Santo Domingo. X92. Nos reencontramos mañana ya dándole la bienvenida al fin de semana. Para mí, más que un placer, un honor haber compartido contigo en esta tarde. Mañana, 2:00 p.m, de nuevo, el compromiso contigo a través de la más tropical, número 1 en música. Recuerda, si va a manejar, no tomes, si va a tomar, no manejes. Y cógelo suave, que hay más días que longaniza.

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Hey, fin de semana de madre, así que ya lo sabes. Aquí estaremos dándote el apoyo que necesita, madres, para que cuando llegue el Día de los Padres ustedes nos los den a nosotros también. ¿Eh? No, no. Por ahora vamos a darle cariño, amor a mamá. ¿Eh? Sí, sí, sí, todo el mundazo a darle cariño, amor, regalos, de todo. Luego decimos el de nosotros. ¿Ok? Atención, padres. Sí, hombre. Esta noche, la hora del colmadero. Hoy es jueves. Jueves de TVT. Vamos a recordar cosas. Sí, para que la gente no olvide el pasado. ¿Te parece? Sí, claro, claro. Dale para acá, ven, pide tu música, saluda a tu gente, felicita a quien usted quiera. Si está de cumpleaños, mucho mejor. Sí, cerca del día de la mamá. Saludos para ti, allá también, al chofer, allá en la casa. También a las mujeres, que están haciendo ya la cena, casi, casi. Dale, hombre. Ey.

0: el plan, yo acompaño el sábado.
1: ¿Cómo? Pero hay que darte tu romo a ti.
2: Claro. DJ Fran, la cumpla desde España a Barcelona. Oye, yo quiero Madre Mía de Sergio Vargas.
3: Buenas noches, DJ Fran, amigo mío, el Pidio Vallejo.
4: Buenas noches, DJ Fran. Buen tema ese de madre.
5: Oye, DJ Fran, tú debes dedicarle media hora a la madre hoy.

0: de que son madres. Cuidado. Cuidado. No, espérate. Ustedes tienen su día también. ¿Qué pasó?
1: Buenas noches, Fran, mi hermano. Buenas noches, todo el mundo se cogió conmigo, mi hermano. Dios le bendiga. Te habla el lindo. Ya se sabe. Del Claret.
0: Aquí. Saludos para Roberto Adames. Activo, activo.
2: DJ Fran, buenas noches. La máquina reportándose de este lado.
0: ¿Qué pasó, Fran? Dímelo, máquina.
2: Dámele una pregunta a las mujeres.
0: Dale,
2: ¿por qué a ella, cuando se trata de dividir una cuenta, no le gusta el 50-50?
0: ¿Por qué?
2: Pero entonces, cuando hay un divorcio, ahí sí le gusta el 50-50. Mira, a ver, ¿por qué es que a ella le gusta ese 50-50?
0: Uy, está pendejo, muchacho. Pero no se puede hablar mal de las mujeres. Recuerda que estamos en fin de semana de madre. Claro, bro, acá. Ellas se lo merecen también. Con demasiado lucha contigo. Porque los hombres son demasiado cuerneros. Las mujeres son serias, todas. Chacho.

0: Sí, hombre, que lo lleven todo. Es 50-50. Deja de ser tacaño, hombre. Si usted se deja a su mujer, dígale que se lleve todo. Sí, hombre.
1: Dime. Como una de Anthony Santos, el Mayimbe ahí. ¿Por qué lo hiciste?
0: Ajá. Dime a ver.
2: Hey, buenas noches. En sintonía contigo, Lidl Frank.
0: Dime.
2: Aquí.
0: ¿Dónde?
2: Está la Morena, está Junior, está Joroba, está Víctor, está Zacarías y un. Y ¿dónde? Quiero que me le manda unas felicitaciones ahí a Fernando Cruz.

0: Play. Saludos para Ramón Cleto, activo siempre. Me dice él que si le podemos regalar jarabito a las madres. No, yo dije, no, las mamás son que saben. Un jarabito para mamá, cuidado. Adelante.
1: Buenas noches, DJ Fran, DJ Uber activo.
0: ¿Qué pasó?
1: Fran, pero no hay una cosa más maravillosa que una mujer.
0: Claro.
1: ¿Quién me parió a mí? Fue una mujer.
0: Que se lleven todo.
1: Entonces, DJ Fran.
0: Claro.
1: Estos hombres están locos, quieren darle golpe a las mujeres, maltratando a las mujeres.
0: Dios, hombre, que se lleven todo, vamos a darle chance. Hombre. Claro. Te tiene que respetar.
2: Bueno, buenas noches, DJ Fran. Bendiciones para ti y para los tuyos.
0: Hey, para ti.
2: María, de aquí de los girasoles, mi amor.
0: ¿Qué pasó, mi amor? Cuidado.
2: Tomé una bachata y de Marino Pérez. Si no fuera un enemigo, te llevaría a mis casas. Por favor.
0: No, no, yo no sé cuál es esa. Vamos a buscar a ver cuál es esa. Claro. Sí. No, hombre, más raro que se inventa la gente.

0: ¡Ey, chofer! ¿Cómo está todo? ¡Vete! ¿Qué lo que es? ¡Ey! Esta noche yo quiero que me llamen muchas mujeres. Sí, hombre. Me siento feliz cuando hablo con una mujer. Mírame para acá, hombre, ven. ¿Quién sabe lo que se te pega?
1: Oye, Frank, habla Viviana de aquí, de los guaricanos de Villamella.
0: ¡Ey, Viviana!
1: La Piegabazo junto con Xiomara.
0: ¿Qué, qué? ¿Qué? No entendí.
2: Eso, eso. Buenas noches, bendiciones. Y en Fran.
0: ¿Qué pasó? Dime.
2: Señor de los cielos de Caribe 2. Y en Fran.
0: Ajá.
2: Estamos merengue. Ven no. Isabel ahí.
0: ¿Cómo que estamos?
2: Fran, la vamos a chancear.
0: Aquí.
2: Pero ahora yo te voy a hacer una pregunta.
0: ¿Otra?
2: ¿Tú le tienes un regalo para mamá o un regalo para la madre? ¿Cómo es? Habla claro.
0: No sé.
1: Yo me complaca con.
0: ¿Qué? Espérate, le voy a poner una canción buena para mamá. Sí, atención, mamá. Démele valor a esta canción. Yo quiero que, atención, los padres también lo suban a todo. Sí, vamos a poner una canción buena de mamá. ¿Eh? Sí. Tengo regalos para ella, así que prepárense, mamá.

Oye, oye, no, todo está casi listo. Mañana vamos a hacer un programa dedicado totalmente a las madres. No importa si es balada, salsa, bachata, merengue, lo que sea de madres, se lo vamos a poner mañana. Sí, estoy reuniendo todo lo que consigo de madre. Y te tengo tu regalo también. Sí, mañana, mañana. Sí, espérate.

0: DJ Frank, hazme el favor, colócame ahí, Mamá Vieja de Sergio Vargas, por favor.
1: En el ensanche Luperón do Sul, no bulto, no bulto, Sánchez Luperón do Sul.
2: DJ Frank, eres duro, DJ Frank. Ray González de aquí de Herrera. Madre es única, valórala, protégela, cuídala, respétala. Para todas las mujeres del mundo, muchas felicidades, no hoy, sino siempre. Compláceme con Sergio Vargas, madre mía.
3: Hey, la gente pidiendo sus canciones de mamá, espero que igual como piden canciones, así le den su regalo también.
4: DJ Fran, DJ Fran, DJ Fran.
3: Dímelo.
4: Felicidades a toda la mamacita de parte de Román Tavares. Felicidades a todas, muchas felicidades.

0: No me llores, mi viejita. Confía en mí. Usted sabe que yo no le fallo, hombre.
1: ¿Y cuándo es el día de la abuela? ¿Eh? ¿Cuándo? Espérate, veré un día para la abuela. Sí. A veces hacen mejor trabajo que las madres. ¿Usted sabía? Oh, bueno. Su madre se va por ahí de can, a beber, a gozar. ¿Quién se queda con los niños? La abuela, ¿verdad? Entonces, día de las abuelas. Saludos para Magali de la Cruz, activa siempre. Saludos para todo el mundazo allá. ¿Qué es lo que dicen las madres? Dime.
2: Es muy difícil una persona que la hayan estafado con 33,000 pesos.
1: ¿Qué? ¿Te estafaron?
2: Y no le dé mente a eso.
1: ¿En serio?
2: Pero yo estoy feliz de la vida, gracias papá Dios, porque tengo lo mejor.
1: ¿En serio?
2: Tengo vida y salud, gracias papá Dios.
1: Pero ¿cómo fue que te estafaron, muchacha? Pero cuéntame, yo quiero saber ahora.
2: Buenos días, mi super negro.
1: No, pero ¿cómo que buenos días? Pues espérate, que ya le estafaron un el tiempo fue.

0: esta noche en la hora del colmadero hablaremos. ¿Cómo así? Espérate, espérate.
1: Buenas noches, hermano, buenas noches. La mole de los minas. Si no es mucho pedir.
0: Dale.
1: Madrecita querida de Antonio Aguilar.
0: Hey.
1: Para recordar a mi madre que en paz descanse.
0: Amén, amén. Vamos a buscar esa canción para ponerte la mañana, ¿sí? Mañana vamos a poner de todo tipo de canciones. No importa si es balada, si es lo que sea. Vamos a celebrar a mamá mañana.
2: DJ Fran. Papi Jordan de este lado, el camionero.
0: Dime,
2: DJ Fran.
0: ¿Qué pasó?
2: Tú hablando de la abuela, una gran parte de la culpa de que tengamos tantos delincuentes, yo se la he hecho a las abuelas.
0: ¿Qué?
2: Que han creado a los nietos apoyadores, apoyándola. Son apoyadoras las abuelas de Gifran. Sácame a las abuelas de ahí, que lo que se merecen es una pela.
0: ¿Qué?
2: Una pela con un chucho azuano, como dice Super Negro. Las abuelas son pilas de apoyadoras con los nietos. Y por eso es que tenemos tantos delincuentes. Ey. Yo le echo la culpa a las abuelas.
0: No seas tan desgraciadito, papi Jordan. ¿Eh? Ey, cuidado.

0: No, se pasó ahí, claro que sí, papi Yola, pero ven acá, ¿cómo tú me vas a hablar mal de las abuelas? Si esas son las que se quedan con los niños cuando tú sales con la novia, ¿eh? ¿Sí o no? Espérate, déjame dejar los niños con mamá, ¿eh? ¿Sí o no? Claro, tú eras problema. Es más, fin de semana de las abuelas y el domingo de las madres. Y hombre, vamos a hacerlo así, claro, pero ven acá, las abuelas, yo creo que son más que las madres. Claro, porque son la mamá de mamá. La mamá de la mamá. Ya.
1: Buenas noches, DJ Frank. ¿Qué pasó? Oye, las abuelas estamos para consentir, no para corregir. Corrija a su papá.
0: ¿Cómo?
1: Espérate, si yo hubiese sabido que los nietos se quieren tanto, lo tengo primero y después los hijos.
0: ¿Cómo?
1: Ay, Dios mío, esas cositas se adoran.
0: Avísame si quiere otro nieto.

0: 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Aquí está DJ Frank por la número uno de música. Oh, ¿qué es lo que pasa? Recuerde a las 8 la hora del colmadero. Esta noche vamos a dedicárselo ¿a quién? A las abuelas, que sí, hombre. Claro, porque ustedes creen que las abuelas dicen que no son gente. Así no, bro, acá. Dedicado para las abuelas hoy. Llame a su abuela, dígale que le dedicamos esta noche el programa. ¿Usted cree que las abuelas no son gente? Entonces yo quiero que usted me recuerde la última pela que le dio su abuela. A ver si es cierto que ella corrigen o no. Espérate. La crianza de muchos profesionales se lo deben a las abuelas, porque las madres a veces cogían, ya tú sabes, cogían la calle. De verdad. Así que yo quiero que las abuelas esta noche me hablen de cómo corregir a los hijos. Sí, hombre, porque ellas ya saben más que ustedes. ¿Oyeron, mamá? Ah, pero mira quién está aquí. Espérate. Dale, ven, ven, ven, háblame. Ah, pero mira quién es, Manolé. Dime, Manolé, ¿qué es lo que es?
1: Inténtalo tú, a ver si puedes sacarme de tu vida. Hola, ¿qué tal, mis amigos? Yo soy Manolé y saludo a mi pana DJ Frank, el único rey de los colmaderos. ¡Ave María!

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3: Como tan flojo, ¿qué es lo que pasa? Bueno, aquí arrancó ya el programa número uno en las noches en República Dominicana, La Hora del Colmadero. Aquí está DJ Frank con la número uno en música, Hicks 92. 809-668 par de 600. Envíeme su nota de voz, por favor, participe. Sí. ¿Cómo? Ah, ok, claro. Esta noche vamos a hablar de las abuelas. Es cierto que las abuelas son apoyadoras. Sí, vamos a hablar de las abuelas. Día de las abuelas hoy, sí. Vamos a darle con todo, hombre. Sí. Es cierto eso, según Papi Jordan, un oyente de 1A de nosotros, dice que las abuelas son demasiado apoyadoras. Que los delincuentes.